Bueno, ahora sí, estamos. Muy buenas noches, queridos oyentes. Muy buenas noches. Disculpen la demora. Bueno, siempre llegamos un poquito más tarde. Y bueno, estamos acá, eso es lo importante. Después de 15 días sin estar, tuvimos algunos inconvenientes el lunes pasado para estar acá. Y bueno, ya estamos de vuelta, eso es lo importante. Bueno, vamos a arrancar por... Vamos a marcar esto, que vamos a hablar de eso ahora. Siempre organizándonos sobre la marcha. Eso se llama ansiedad, por empezar. Y no organizar antes, ¿sí? Bueno. La suplencia. La suplencia arranca ahora, suplencia en el universo. Pagado de compromiso. Nada más y nada menos. La suplencia en el universo. Difícil. Difícil. Desafío. Difícil. Bueno, depende cómo lo tome. Desde los estudios Sabrinos Júpiter La Roca, más conocido entre nosotros como Bachicha, cariñosamente. Nuestras líneas de contacto hasta las 0 horas. 098. 218-496, comunicación directa si lo prefieren. Les pedimos, no es que sea algo condición, no es que no lo vayamos a atender, vamos a la pausa y ya está, pero le pedimos que esperen los cortes musicales para llamarnos a este otro número, 4317 3475. Si no, no hay problema. Si les gana la ansiedad, si tienen miedo que las ideas se les vaya, ¿sí? No, adelante, llamen, no hay problema. Milton Daniel Bonilla Rodríguez es quien habla. Al mismo se le puede encontrar en danielbonilla3@gmail.com. Y los responsables máximos, como siempre decimos, están en el 099-427-454. Arrancando la suplencia, ¿qué le vamos a decir? Que tiene algo que tiene que ver. A ver. Que lo hicimos, lo marcamos, pero lo perdimos ya. No está acá, sí está acá. Hasta el 17 de octubre, según aquellos ancestros, maestros del universo, sabios del universo, ¿cómo puedo explicarlo? Que estaban muy conectados, ¿sí? Después se desvirtuaron. Como la inmensa mayoría, ¿sí? Aunque no todos son, la inmensa mayoría son malos. Sí, la inmensa mayoría quizás estén muy distraídos, ¿sí? Muy embarullados, muy entreverados, muy en el ruido, muy desespiritualizados, muy desconectados, muy... lo cierto es que es... Zafando eso, creo que queda un gran ser humano, grandes seres humanos para rescatar, recuperarse. ¿Qué queremos decir con eso? Que si bien hay mucho ruido mediático y también ruido negativo, por llamarlo así, noticias no lindas, seguimos pensando que son los menos, son una pequeña minoría que son los que hacen más ruido. Y cuando tienen la oportunidad de hacer y buscan el ruido negativo, por llamarlo así, y más le dan para adelante, y bueno, y todo es más, es puro distracción, guarangada, más vacío, nada de contenido, como que pretendemos dar desde la suplencia, ¿verdad? Que tampoco queremos decir que seamos sabios ni nada de eso. Tenemos mucho para aprender y en pro de eso estamos, ¿verdad? Que nos salga bien es otro tema. Es lo que queremos transmitir, de seguro. Con gran responsabilidad, de seguro. ¿Sí? Y bueno, simplemente para arrancar, arrancamos con eso. Y decíamos a propósito, aquellos sabios maya, que es la luna del servicio, este periodo. Los calendarios, obviamente, que han sufrido modificaciones.
traducciones, vaya a saber qué quisieron decir cuando se referían al... Acá dice el venado eléctrico, andá a saber qué quisieron traducir también. Teléfonos compuestos, vaya si se tradujo, vaya si se encontró algo por ahí, ¿sí? Pero lo cierto, quedémoslo con esto, que en este periodo los mayas honraban al servicio, ¿sí? Lo cual el calendario su calendario lunar, que era de 13 lunas, de 28 días cada una, eso sumamos el día, un día más, si no, no encaja 300 para que el año quede perfecto, ¿verdad? Tenía que sumar un día, ¿verdad? De 13, por si no nos da, no sobra un día, ¿verdad? Ese día que sobra es el día, es el 25 de julio, que es el día fuera de tiempo. A propósito del 25 de julio, tenemos un amigo ahí, don Pedro, que cumple ese día, que dijo que posiblemente era una persona muy ocupada, con sus años también y sus responsabilidades todavía, y vaya que las tiene, ¿no? Y sí, digo vaya que las tiene porque hace un gran servicio también por los seres humanos, ¿verdad? Y bueno, en los cuales quien habla se incluye también, ¿no? Le está incluido, ¿verdad? Entonces, no le vamos a pedir a don Pedro que nos escuche, ¿verdad? Tampoco, y que sea... él estas cosas debe saber, y mucho. De maya, de calendario maya estuvimos hablando hoy justamente. Él dijo que es un gran estudioso, por ejemplo, sin ir muy lejos. Y bueno, y quedó por ahí porque tenemos otros temas para hablar, muy importantes también. Y bueno, así que un saludo para él, pero vaya este calendario para honrarlo a él también, si se quiere. Y que nos corrija, por las dudas. Pero este pedido de los mayas, decía que, ¿cómo puedo servir mejor? Es la pregunta que nos viene mejor, valga la redundancia. ¿Cómo puedo servir mejor? Es la pregunta que nos viene bien en este periodo que va hasta el 17 de octubre, ¿sí? Y bueno, ¿cómo puedo servir mejor? Es una pregunta también que no solo para este periodo, sino para siempre, para todos los, para siempre habría que hacerla, ¿no? Pero bueno, ellos por algo enfatizaban en algunos periodos de esos 13 meses de 28 días, enfatizaban en este trabajo personal y espiritual, que decíamos que no vayan a encontrar nada espiritual en los medios de comunicación, ¿no? A que me podrán decir, no, yo escucho iba a hacer un programa que hay, pero no va por ahí tampoco. No va porque no se reducen a 12 características zodiacales de un humano, y bueno, creo que lo aclaran también por ahí, pero aún así para se reduce, se traduce más al individuo todavía. Tiene que ver no solo con la hora con el día de nacimiento, o sea, signo solar, no solo tiene que ver con el signo solar, sino con el día de nacimiento. Bueno, está implícito ahí, ¿verdad? Está incluido ahí, pero también tiene que ver con las horas de nacimiento y el lugar. O sea, es muy... Y bueno, y con todas esas coincidencias, ustedes me dicen,

hacen las diferencias, las grandes diferencias entre los distintos individuos de la especie humana, ¿sí? Y bueno, y no solo tiene que ver con el sol, tiene que ver con... Bien, ¿y eso con qué se corresponde? Valga la redundancia, con la ley de correspondencia, ¿verdad? Somos, el universo es tan perfecto que ese preciso momento, en ese lugar exacto y hora,

lugar que ocupa ahora entre otras galaxias, ¿verdad? Que ocupamos junto con otra 9 y que giramos en torno a la M31 Andrómeda, sin ir muy lejos, y o sea, todo va a cambiar, ¿verdad? Todo va a cambiar, así que lo cierto es que esa ley de correspondencia para ese momento exacto alguien lo hizo corresponder con los astros, ¿verdad? Y bueno, y un montón de características con los astros se tomó ese trabajo. Oh, vaya que no se lo hayan dicho algunos otros muy adelantados, más adelantados, y bueno, por ahí quedó, y vaya que no se haya tergiversado también. Y pero lo que sí es cierto, se redujo a eso que vemos en televisión, que son 12 signos nomás, y que hoy tenés la luna en tal lado, y pero 12 signos, ¿qué quiere decir? Que 8.200 millones de personas que son decimosegunda ABAPA 8.000, y el resto, bueno, vayan llegando, ¿no? Así que bueno, bueno, esto es con respecto al calendario al calendario maya, el calendario que nos invita a meternos para adentro, y si nos queremos meter hacia lo que nos incluye, que es la propia naturaleza y honrar la misma de la agricultura, podemos ir al calendario biodinámico, que es más de lo mismo, ¿verdad? A alguien se le ocurrió también sincronizar las plantas. Creo que es más simple, sin ánimo de reducir tampoco el universo, ni menos al reino vegetal. Pero esta señora, que si no le copió a alguien antes, o algún ancestro se lo dijo, y esta señora sí lo plasmó en un papel, eso seguro, se llama María Thun, lo trajo y transformó para las plantas esta especie de, ¿sí?, de, llamémosle, astrología para las plantas, en un calendario biodinámico. Y dice que para mañana, por ejemplo, mañana martes 13, ¿sí?, es un día apto para plantar y sembrar. Obviamente que hay que ajustarlo al calendario, ¿verdad? El calendario, este calendario biodinámico está ajustado desde el vamos para Montevideo, o sea, para la zona de acá es muy poco lo que varía, ¿sí?, para Montevideo, o sea, más, ¿sí?, este periodo, ¿sí? Y por supuesto que hay que, para sembrar y plantar, hay que ver lo que se planta en este periodo, ¿sí? Bueno, también va de lo mismo, ¿verdad? Para es un periodo apto para el mismo día, mañana, para sembrar y plantar, y mañana también es para honrar las plantas de ojo de detalle y para los frutos y de semilla. El miércoles 14 para frutos o semilla, el 15, jueves 15, fruto o semilla también, el viernes 16 para honrar las plantas de los frutos y las semillas también, y sumémosle las plantas de raíz. También el sábado 17 es un día que invita a honrar las plantas de raíz. Póngale, hay que descansar los ajos, por ejemplo, ¿sí? Y bueno, sería quizás días óptimos para eso, ¿sí? El domingo 18 lo mismo, para honrar plantas de raíz y las plantas que dan flor. Vamos a observar que este periodo de las flores están en auge en todo aspecto, desde la plantación, y bueno, sepamos también consolidar, que se dice, ¿cómo se dice? Bueno, tengo ese término que no me sale ahora. Hay un término, consensuar, no me acuerdo. Si sepan disculpar esta alexia, este problema que tenemos siempre. Bueno, y bueno, el lunes 19 solamente para honrar las plantas que dan flor, ¿sí? Y bueno, quien haga de acuerdo a este calendario es muy probable que tenga éxito, ¿no? Es muy probable, ¿no?, con todas estas precauciones. Bueno, y arranca octubre, ¿verdad? Arranca octubre, tenemos algo para hablar sobre octubre, no sin antes vamos a un recreíto, un tema musical. Y hoy con Don Pedro estuvimos hablando muchos temas, dijo, en una hora que estuvimos hablando, parecía menos, che, pero pasamos una hora conversando. Y bueno, y nos decía que la frecuencia de la música, me preguntaba qué frecuencia de música pasa.

pensó. ¡Pah! ¡Qué pregunta! Bueno, él seguramente, si está escuchando, va a revisar todo eso y nos va a corregir, ¿verdad? También nos aclaramos, ¿no?, que es una música que quizás, si no es la mejor, lo cual no me asombra. Tomémosla como recreo para otras cosas, ¿no? Así sea para no dormirse, espabilarse. Porque la música, algo que nos enteramos también, don Pedro es un experto en radiestesia, en radiomancia, en biodecodificación, biomagnetismo, en muchas cosas que él sabe, y sabe mucho. Tiene pasado los 80, bastante lejos, pisándonos, ¿no? Así, con eso les digo todo. Un gran saludo a don Pedro, si está escuchando. Un abrazo a la distancia. Gracias infinita por la ayuda que nos está dando. Y qué más decirle. Bueno, seguramente, bueno, nos escuchamos ante él también, ¿verdad? Él decía también que la mejor música es la música clásica. Y bueno, probamos una vez probar música clásica y casi, bueno, casi vienen armados acá al estudio. Así que, por favor, saque, bueno, está, hay que cortar por la mitad, somos medio dual, y bueno, tomémosle como parte de esa dualidad que hay que coexistir, y tomemos como una prueba, ¿verdad? Y bueno, así la tomamos, ¿verdad? Y esos recreos musicales, a veces, si esta música no es la mejor. Desde el vamos de la primera pregunta que nos viene, es la música de presentación, esta que esa música nomás, ya desde el vamos, esa sí la podemos cambiar, capaz, si no es, por lo menos para identificar el programa con algo, para invitar a no espantar, ¿no? A no espantar, que no es la idea, ¿no? Y después la otra sí, discreción, como decimos nosotros, ¿no? Porque si bien tratamos de pasar programas distintos, ¿verdad? Muy distintos, por lo que hemos tratado, sin menospreciar a nadie, tampoco sin ánimo de ser, ni creernos nada, tampoco por ser algo distinto, ni siquiera originales, nos creemos hacer las cosas, simplemente distinto quiere decir capaz que, para resaltar el resto de la programación del universo, pongámosle así, y eso va de la mano también de esa integración también universal, si te quiere, del universo mismo, de la radio también, ¿sí? Y que no de gusto se llama universo. Y bueno, y la música, bueno, es de este tipo. Vamos a ver, yo qué sé. Está de tipo, no sé, dice el nuevo, porque me quedó muy rechin, muy pensando mucho, que a veces no es este grupo musical, les confieso, a mí personalmente no es de los que más me gusta. Pero sabemos que hay mucha gente que le gusta. Y bueno, por ahí nos quedamos pensando, ¿no? Porque nos dijo cosas que después de, o sea, de un tiempo a esta parte, ¿sí? Lo cual observamos, ¿verdad? Observamos muchas cosas, ¿no? Uno se asombra, ¿no? Cómo después de, vamos a decir, de los 50, de antes de los 50, parecía que los avances científicos, los avances tecnológicos, parecía que no los pagaba a nadie, ¿no? Y sobre todo en temas, por ejemplo, médicos, medicinales, ¿no? Pero de los 90 para acá, como que hubo un estancamiento, ¿verdad? Como una especie de estancamiento, como que se cambió la... O mejor dicho, los placebos, ¿no? Y con esto quiero aclarar que los médicos no tienen la culpa. Me refiero a las grandes industrias farmacológicas, ¿verdad? Que están detrás de esto, que nutren de conocimientos, ¿verdad? A esas universidades, ¿verdad? Y bueno, y quien sale de esa universidad, bueno, ¿qué va a hacer? No son magos, estudian para eso, no para hacer magia. Entonces, lo que queremos llegar es que nos preguntamos esas grandes

Y bueno, no sucede. Che, ¿qué te parece? ¿Qué les parece si a través tomo para ahí? Todos son de los nuestros. Pongamos, todos son médicos, como no. Todos son, perdón, médicos no. Todos son grandes investigadores puestos por nosotros indirectamente. Médicos, sí, obvio, pero puestos por indirectamente por estos grandes investigadores, o sea, siguen las directrices de ellos, ¿no? Directa o indirectamente siguen las directrices de ellos, ¿no? Tienen, no, si no recuerdo mal, hasta farmanuarios y van visitadores, bueno, representantes, ¿no? De esas. Y bueno, ¿qué les, estos grandes señores, ¿no? Que capaz que ni investigadores ni médicos son, obviamente, son simplemente médicos. Pero le dice, che, no. La mantengan ahí, la mantengan, la mantengan, la mantengan, y después, no nos quedamos, y así nos vamos creciendo nosotros como industria, ¿no le parece fantástica esa empresa, esa idea? Y alguna empresa chica que diría, a mí no, no tengo la posibilidad de crecer, no la desaproveche. Y obviamente que esta gente son las que del mismo grupo que pagan la publicidad, o sea, de otras empresas y que también te envenenan, también, dicho sea paso, y también te. ¿Sí? También, sí, y por ahí y vamos integrando todo, ¿no? No sé, no sé si van llegando. Y no hay nadie que la haga. Bueno, hoy justamente los dos temas que hablábamos con, también decíamos, sí, la esperanza, la fe no la perdimos. Y hoy teníamos, hoy a esta gente le está plantando cara, le están plantando, ¿no? Le están, ¿cómo dices? Le están poniendo palo en la rueda. Se llama Rusia, ¿no? Y se llama China, y se llama Irán, ¿sí? Esos tres frentes que hay, ¿no? O sea, uno no se abrió todavía, que es el de China, pero lo estaban provocando a través de Taiwán, no le salió. Pero decíamos, ¿y si juegan parte del mismo juego? Oh, y ahí sí que, pa, y bueno, y ahí arrancamos para hablar más profundamente todavía para. Pero si yo digo que hay superior a eso, bueno, hay cosas superiores a eso todavía. Y bueno, imagínense, ¿no? Lo que llegamos a hablar con don Pedro en una hora, ¿no? Y bueno, bueno, vayan bien. Un recreo musical. Sí, y volvemos enseguida a presentar a doctor. Hablamos algo de. También respecto a la alimentación, de cómo cuidarnos más. Y bueno, y no, tengo que decir esto porque si no se me pierde. Ya cometí el error la otra vez. Di la pausa. Y encima nos están tirando chontradas. Y uno hablaba, y dice, yo normalmente soy una persona que busca busca estar bien. Creo que lo compartimos con ustedes, con los oyentes. Uno no tiene, también dice, aclara, uno no tiene secretos, tiene reservas por no andar contando. Pero entre tanta guarangada que hay, meter una tomalén para aquellos escépticos, otro bolazo más, si lo quiere interpretar así. Y bueno, digo, y el pato se viene.

que es sustancia que es segregada por la glándula pineal, ¿verdad? Y compensa, hace que los sueños sean más gratificantes. Y ustedes me dirán, ay, bueno, lo dijimos en su momento. Y lo que el tema que no, nunca lo denunciamos, ya lo denunciamos acá a nivel local, entre nosotros, ¿sí? Y y ahora habla de un super niño, un niño, una niña, no sé, que se inventó también, yo qué sé. Y capaz que esta gente que es dueña del Pacífico también, ese océano que no es de nadie, es medio planeta, ¿sí? ¿Y por qué se tiene que limitar los centrales acá? A esa fumigación aérea que hay, que se veía, que ahora ya ni se ve, porque capaz si la hacen está por arriba de las nubes, así que no se ve tampoco. Se puede. Una página que es FlightRadar24, Flick, como suena, con GH, T, FlightRadar, después radar, también radar, ¿sí? FLY, repito, GH, T, radar, como suena, 24, todo junto. Ahí pasen el tráfico aéreo en vivo, siempre y cuando tengan lo que se denomina Tarsin, un sistema de navegación que es el que no encienda el Tarsin, es como andar a ciegas, ¿verdad? Es como andar en un auto con la luz apagada de noche. Pero hoy en día ahí pueden haber tecnologías paralelas, o sea, nos queda más. Y entonces tampoco es seguro buscar ahí, ¿no? Y si no hacen eso acá, lo pueden hacer. Así como.

Y ya está, cuando te dicen así. Voy a poner como tres temas, porque yo hablé demasiado, estoy cansado. O dos temas, tres temas. No sé. Siento que vale la pena. Que vale. No sé, me perdí. Creo que sí. Bueno, si me perdí, es. No sé qué iba a decir. Ya está, ya está. ¿Pero qué ibas a decir? Iba a decir, sí, no, que me perdí en serio, me perdí en serio, me perdí en serio. La falta de sol, la verdad que afecta también a la. En fin, afecta a todo. Afecta a todo. Bueno, y por ahí. Vaya que no agreguen algo más todavía. ¿Sí? Como yoduro de plata. ¿Sí? Entre otras sustancias como bromuro, creo que bromuro de plata también, y otras que no me acuerdo ahora cómo se llama. Fato de calcio, no sé, no sé tanto. Tiran cosas por ahí. Y. Ah, sí, me acordé, sí, una reflexión. Algo que aprendí, no sé si. La verdad que no sé, uní cabo, digo, pa, pero yo de esto no puedo estar así, che, yo tampoco no sé. Ser reservado está bien. Pero esa gente que se muestra abierta a veces te miran medio raro, che. Entonces sufrí en el fondo, ¿no? Y cuando te salen a debatir con otro, pa, quedás como hecho pedazo, digo, pa, no, no. Entonces, algo que aprendí, digo, gente. Yo sé que ustedes me interpretan bien a mí, ¿no? Yo sé que la mayoría de ustedes ya saben, que ya hace como 10 años que están escuchándome, ya me conocen, ya saben que soy una persona. No voy a juzgar, no voy a autojuzgar, ustedes ya saben cómo soy. Y bueno, pero algo que aprendí es que no vayan, no pierdan tiempo en debatir con un estúpido o algo que no. No, porque sencillamente el estúpido tiene años siendo estúpido, pero tiene experiencia. Sí, una persona de, vamos a tomar por ejemplo 40, haciendo estupideces y hablando estupideces, tiene experiencia siendo estúpido, entonces te va a agarrar y te va a hacer pedazo, te va a agarrar elementos de aquí y de allá, de la misma paradigma de estúpido, y vos que sos nuevo en esto, vos que sos nuevo en esto, estás tratando de agarrar elementos de aquí y de allá y te va a quedar sin nada, te va a hacer pedazo, te va a ganar. Te va a destrozar y te va a ganar y te va a envolver y te va a hacer. Pero te va a liquidar. Así de hecho, así no pierdas tiempo en hablar con estúpido. No pierdas. No, es otro paradigma y son de lo. Son los que van a tener que despertar algún día o van a reventar, ¿viste? Van a reventar. Así que, bueno. ¡Vamos! ¡Arriba! Espero. Por lo menos que despabile, ¿sí? Que despabile. Y después vamos con un poco de octubre, a ver qué se nos viene para octubre. En tema de plantación y planta, después vamos a alimentación y así el programa fluirá como todos los lunes. Porque los queremos mucho, hablamos mucho, queridos oyentes. Oigan, perrón, como recién nos despedimos hasta el lunes que viene, si Dios y el universo conspira para ello, porque los queremos mucho. Los queremos mucho. Bueno, hoy vamos a arrancar al revés también, para que vea que la coherencia va por todos lados, no para adornar finales. No, tampoco nos estamos despidiendo, ¿verdad? Esto recién empieza, el programa de hoy seguro. Y pero ¿qué quiero decir? Que los queremos mucho, por eso no hicimos estas cosas que decimos. Nada más que por eso. Si se ríen, si se burlan, está. Vaya por cada cual. Tomen un hotel. Bueno, hay mucha gente que piensa como uno. ¿Sí? Mucha gente. Bueno. Adelante. Era sur. Era sur. Era y bueno. No sé ni cómo se pronuncia. Adelante, para despabilarnos por lo menos, ir al baño, tomar agua y yo qué sé, cuántas cosas más.

Buenas noches, Daniel. Buenas noches. Bueno, sí, ya sabemos muy bien cómo sos, Danielito, sí, sabemos. Buena gente, sobre todo, buena persona, sobre todo, buena persona. Bueno, Daniel, un saludo para vos, para Verónica, para tu mami, para Negrita, para Alba, para Laura, para Marina y para todos los que estén en sintonía, los compañeros de radio, a los colaboradores y a los oyentes silenciosos, que son muchos también los que seguramente están en sintonía, pero bueno, pero están simplemente en sintonía. Bueno, abrazo, buen programa y bueno, y hasta mañanita si os quiere. Chau, chau.

Bien, ya estamos acá. Ya estamos acá. Muchísimas gracias antes que nos olvide. A ver, la música esta. La música. Este sonido, si ustedes llegan a sentir un ruido de fondo, es el acople, el famoso acople, ¿verdad? Que ahora, a ver, le bajamos el volumen. A ver si funciona esto. Ahora sí, hay que apretar fuerte. Ahora sí, bien. A ver, ahí quedó muy bajo. A ver, ahí. Ahí ya se acople. Ahí no se acople. Bien, ahí está el límite. Decíamos que tengo que agradecer a Susi, una amiga de esas, o todos los amigos que, esos amigos que no, que tanto además se necesita. Y digo esto porque, primero porque soy agradecido, en general soy agradecido a las personas como Susi. No, no necesita ser tan apoyativo. Inventé una palabra. Pero quiero decir, en especial porque yo pensaba, digo, ahora en el corte, digo, Paco, todo lo que dije, che, qué barbaridad. Más de uno se agarra un distraído, pa, o que me conoce, digo, pa. O no tan distraído, o sí, distraído, sí. Porque si me conoce, no me conoce bien. Y si me conoce por los eslóganes, puedo asegurar que no me, menos me conoce. Y diría, con razón, es loco, verdad, estás loco. Mira lo que está diciendo, sí. Bueno, ese tipo de persona es con la que no, ya sé, que, por ejemplo, que no hay que discutir, no hay que perder tiempo. El ejemplo, ahí tiene un ejemplo, ¿verdad? Ahora aquella persona que escuchó atentamente, que quedó, que anotó, ¿sí? Que no se rió, que puso oído, inmediatamente hace una pregunta, esa persona sí. Y solo hay que esperar que uno no esté sufriendo, padeciendo la falta de sol, ¿verdad? La falta de esto que estamos, sí, sin duda estamos padeciendo, ¿no? Y qué quiero decir con eso. Y Susi nos hizo un espaldarazo ahí, nos dio un empujón por un espaldarazo que se dice. Bueno, que ya me conoce, o sea que está bien. O sea que estamos bien, porque si está, si no hubiera dicho nada, en ese audio, bueno, uno seguía pensando, ¿no? Y alguien me dijo una vez que perdés cuidado, que cuando estás bien siempre vas a tener apoyo, siempre. Y bueno, acá las pruebas me remito, ¿no? Me diría a mí mismo. Y bien, bien, gracias. Gracias, universo, conspiró para que esta vez bueno, no empujen, ¿verdad? Doblemente agradecido, ¿no? Por el mensaje y por el contenido del mensaje, no es poca cosa. Octubre, vamos a honrar un poco octubre. Profundizamos muchísimo el año pasado, nos tomamos muy en serio esto. Che, un día pensamos, digo, ¿qué te parece si Daniel, decimos a mí mismo, conversando sola y en silencio conmigo mismo? Qué bueno, y si hacemos esto, che, si hacemos, honramos todos los comienzos de meses, el mes ese, y profundizamos. Buena idea. Creo que nos acostumbramos a un lugar. No sé quién fue que nos preguntó, che, ¿cómo haces para sacar tema en la radio? ¿Cómo haces para siempre estar? Y si decíamos, no, debe estar con alguien, debe estar con alguien. No, estamos solos, digo. Pero mejor pensando en eso, ¿no? Porque dice, no, mira que no todo el mundo hace eso. Lo que vos haces, no todo el mundo. O sea, yo le aplaudí. Entonces nos preguntábamos, ¿y será porque nos acostumbramos, verdad? Hablar a solas, andar a solas en silencio durante muchos periodos de. Sí, estudiamos. Y a veces cuando nos traíamos el estudio, nadábamos, corríamos y
y cuando andamos simplemente andamos por ahí, o viajando hacia estudiar, o viniendo a estudiar, repasábamos todo y bueno, también se monologa así, ¿no? Y bueno, y sin querer capaz que desarrollamos ese, no sé, porque más de uno se sorprende y para nosotros es natural monologar. Y bueno, decíamos que hablando de esto el año pasado dijimos, vamos a hablar un mes, todos los meses, a honrar ese mes. Pero ¿saben qué? Se nos va el programa. Entonces, como trajimos algo más para hablar, digo, ya está, vamos a hablar, tocamos un autor, por ejemplo, medio fijo ahí, medio de referencia, el otro mes tocamos otro, y dentro de 3 o 4 años profundizamos de vuelta, ¿verdad? Y así nadie se pierde nada, o la idea no se pierde nada. Y sí me perdí yo, por ejemplo, hacer autocrítica la primera parte del programa. ¿Por qué digo esto? Porque en ese monólogo también nos escuchamos a nosotros mismos. Y voy a decir que se rayó, que repasa todo el programa. No estando cansado, porque últimamente hasta eso nos ha pesado, así que si andaremos como andaremos, ¿no? Y es una buena señal. Antes disfrutábamos a veces escuchando la autocrítica y decíamos, tengo que anotar esto y corregirme. Lo que decíamos al principio del programa. Ese principio del programa nos perdimos, por ejemplo. No lo grabamos, nos olvidamos de primer grabador. Pero tampoco no. Normalmente. Vamos a espantar, porque también hay amigos que. Y veteranos también, no don Pedro, otros amigos, veteranos también, años. Dice, che, pero ¿cómo me olvido este hombre que no sé qué? Y es olvidado de uno. Y de repente yo memorando, por ejemplo, ex profesores, o sea, profesores jubilados, y hablábamos. Y yo me acordaba, algunos me acordaba, y digo, no, y ese otro fulano, mengano, y sí se acordaba más que. La propia persona. Tampoco hay que darle, pero sí, el sol, uno lo extraña, uno de seguro que lo extraña. Bueno, a la prueba está, bueno, también esas coincidencias raras, dirán ustedes, es casualidad, un espectáculo. Y vinieron un buen. Y era un país que, bueno, está. Dejémoslo ahí. Uruguay no tiene la culpa. Bien. Pero da casualidad que ese día cuando supimos que venían en vuelo, se abrió el cielo, ¿no? Pero no son aviones acrobáticos que no tienen toda la sofisticación para navegar. Y digo, y justo qué casualidad se abrió aquel jueves cuando despegaron de allá. Bien. Y después se volvió como entrecerrar el sábado, después justo el día. Y ahí se cerró definitivamente y creo que hasta el día de hoy no ha habido más sol. Y son cosas a observar, ¿verdad? Capaz que los mismos espectadores del espectáculo, actores en el espectáculo, se hicieron esa pregunta. Porque descartamos que... No, son trabajadores, aunque cueste creerlo. Son trabajadores, los que hacen espectáculos de esos son trabajadores también. Y lo hacen de la mejor manera, ignorando... Capaz que les comento estas cosas y no tienen tiempo para escuchar estas cosas. Están muy concentrados en hacer su carrera, o ir a Croacia, o venido de. O retirado. Quizás no conocemos los que hacen a Croacia, pero sí sabemos que vienen muchos.

porque no sé, aunque sí. Y lo saben, lo saben. Y bueno, está, que capaz que le comentamos a ellos y te quedan mirando, como no, no. Sí, no, no es para ese tipo de persona tampoco, porque. Es más, si nos agarran a uno mismo, ¿a quién agarran? Hace, pongámosle 5 años atrás, a ver cuándo fue que nos llegó este informe, no, más, más. No, no puede ser, ya. No, no, no. Y después buscamos, buscamos, buscamos y observamos y investigamos por nosotros mismos y entramos a observar y no, pa, che, y es cierto, ¿no? Ah, bueno, ya está. Cometimos un error, no haber tomado nota, no haber registrado esa información. ¿Sí? Porque lo hacemos. Bueno, desde el escepticismo que ustedes quiero que ustedes investiguen también, queridos, queridos, en máximo sentido de la palabra, queridos, ¿sí? Oyentes, ¿sí? Que están ahí. Investiguen, investiguen. No nos crean, no nos crean, no nos crean. Y si tienen pruebas, más allá, no, no son de los que dicen que son conspiranoicos, no, no, no, ese tipo de son epítetos. ¿Sí? No, no, no, no va por ahí. No, no. No va por ahí. Si lo quieren, lo quieren, o sea, es un arma de ataque, el término es un arma. El término conspiranoico, cuando te dicen de copiar, es un arma de desprestigio para que usan, ¿sí? Para meter una bolsa, está todo dentro de una bolsa, lo que usted no está en contra de con ellos, ¿sí? Están, lo usan, están con, lo interpretan como que un enemigo a combatir, ¿verdad? Entonces sos conspiranoico. Te meten en esa bolsa, ¿verdad? Bueno, en esa bolsa hay. Bueno, no cabe, creo que está. No, no cabe, ¿no? O sea, a esta altura es muy grande. Bueno, este mes, acá dice abril, pero abril tradúzcase en España, que es abril es octubre, ¿sí? Octubre dice que. Perdón, sí, bien digo, corresponde a octubre acá. Este mes dice tendremos muy cuidado con las heladas tardías. Y depende. Estará a punto, está a punto, estará a punto para enterrarlo. Tengo un pequeño hipito, decía, con el ruido de fondo de la moto. ¿Qué pasó ahí? Un saludo a la moto, si está escuchando, no creo que esté escuchando, no se lo aconsejo tampoco escuchar. Y bueno, ahí tiene un ejemplo de ruido, ¿verdad? Cuanto más ruido, más craso hoy andando en moto. No sé, no sé por dónde pasa, bueno. Bien. Y el abono verde estará a punto de para enterrarlo, dice. Podemos sulfatar con cola de caballo. Orgánico. El azufre es un elemento químico, ¿verdad? Se extrae de la naturaleza y se por la tecnología, si lo prefieren así, y es orgánico. No todo lo que viene a tecnología es inorgánico, ¿verdad? Bueno, cola de caballo y azufre, ¿sí? Para prevenir plagas, ¿sí? Seguimos los trasplantes del mes anterior, o sea, esto es que se hacían en agosto, en septiembre. Aún conservando la calma, pues en zonas interiores, los primeros días del mes son heladeros, dice. Bueno, esto es España. España está entre los 40 y 44, 46 latitud norte. Nosotros estamos a modo espejo, ¿verdad? Estamos en el hemisferio sur, obviamente. ¿Qué quiere decir esto cuando decimos que España está un poquito más frío, más fresco que nosotros, ¿sí? Por eso que hay heladas. Y aún así esas heladas, no solo la latitud influye en el clima, sino que depende de la zona de España, porque España está afectado depende de la zona, ¿no? El sur, clima mediterráneo, ¿sí? Por eso están las playas de España, sobre todo las Baleares, ¿verdad? Clima mediterráneo, verano que no llueve casi, invierno sí, un poco más húmedo. Y después la meseta española, altitud, influido por la altitud, y después la zona de la Cantabria, País Vasco, si no se ofenden los vascos y si los meto dentro. Bueno, la península ibérica, vamos ahora sí, Portugal, están influidos por
el Océano Atlántico, y en el Océano Atlántico hay una corriente marina cálida que se conoce como Gulf Stream. Bueno, esos son los factores que influyen. Sea España, y España también está entre esos países que se, como Uruguay, entre otros, que prestan a este tipo de cosas. Dejémoslo ahí. Creo que se entendió lo que dijimos con los chemtrails y esos proyectos, ¿verdad? Que dicen que es para enfriar la tierra. Para que lo que sí saben, se llama y sepan que está controlado esas redes, depende. Sabemos que en la época del bichito con corona se censuraban muchas cosas, ¿verdad? Por algo eran, ¿verdad? Y bueno, y esto por algo será que se, no nos extrañará, y por algo será que se censuren también, o sea que no estén, ¿verdad? Pero muy pronto. Desactualizado. Y nos dijo, sí, pero esa información, mira que ya está desactualizada. Ah, la pucha. Si está desactualizada,

La mamá, el tío. Sí, están pasando un momento difícil de salud, digo, espero que le vaya bien, no queremos tampoco. Vaya un gran saludo a nuestro querido amigo Eduardo de Solís, ¿no? Solís de Mataojo. Y bueno, y no decía eso, no sé, sí. Un gran amigo, una gran persona, ¿sí? Y bueno, y nos hablamos, ¿no? De eso. Y que íbamos con todo esto, por favor. Ah, y decía que. Ah, si lo buscan, estoy seguro que si lo buscan, estoy seguro que la inteligencia artificial está muy ChatGPT, eso, no sé cómo ni cómo suena, se pronuncia. También está muy controlado por ese país. O está, dejémoslo ahí también, punto suspensivo, o países. Y bueno, vayan sabiendo, ¿verdad? Vayan sabiendo. ¿Y qué queremos decir con esto? ¿Qué? Si buscan. Ah, sí, es un proyecto de enfriamiento de la Tierra mejorar o solucionar o compensar el calentamiento global. Bueno, vayan sabiendo que esos días de niebla.

Esas bases no son nada bueno. Bueno, está. Querido oyente, no quiero aburrir. No quiero aburrir, vamos a cambiar de tema. Lo que quiero decir es que octubre allá es un poco más frío naturalmente en España que acá, porque también lo están padeciendo por un lado, y que cuando dice helado acá se van a la naturaleza, ¿verdad? Allá era un poquito más frío que acá porque están más cerca del polo, ¿verdad? Mira, están en el 40-46 de latitud norte, ¿sí? Del cero del Ecuador. Estamos desde el cero del Ecuador hasta el 30 y 35. 30 está bien en el norte de Artigas y 35 grados. Pongamos un ejemplo, ¿sí? Acá en Monte estaríamos por ahí por los 34 y pico, no sé bien. Bueno, eso para un profesor de geografía. Y en España está mucho más cerca del norte, ¿no? De Mancha, cerca del polo, pero ya digo, influido por la altitud, es más frío. O sea que no es extrañar que naturalmente hayan heladas, ¿verdad? Por el factor latitud y por el factor altitud, ¿verdad? La meseta española, por ejemplo. Y Kiko Barranco, no, Teo Gómez. Yo no sé en qué parte de España vive, no aclara, ¿eh? Si vive en la zona del Mediterráneo, que es particular, un clima distinto al de la meseta española, y un clima también distinto al de las que bordean. Bueno, por último dice, seguimos los que están en planta el mes anterior, aún conservando la calma, pues en zonas interiores los primeros días del mes son heladeros, dice. Bueno, esto repito, en zonas, en tipos normales de clima, ¿sí? Ni calentamiento accidental antropogénico, ¿sí? Generado por el hombre, ¿sí? Que por el que se excusan de hacer estas cosas. Bueno, estas cosas sí provocan todos estos inundaciones inusuales, pero ya les digo, no hemos observado, somos muy observados en ese sentido, no en todas partes, cosa curiosa sucede en algunos lugares. África, por ejemplo, no sucede más. Bueno, después tomar en cuenta que naturalmente, así como se enfría también naturalmente, ¿sí? Las eras geológicas no son todas igual, no todo el planeta a lo largo de su existencia ha sido siempre el mismo clima, lo que queremos decir, en una temperatura promedialmente, si no, ejemplo, no sé si este programa, sí, qué otro programa, si es el único que sí quiero decir, si fue con ustedes, hablando con ustedes, que oyentes, que la película era el hielo, ¿verdad? Si no era, no eran, que era masoquista esa gente que vive. Y muy torrencial. Bueno. Y cansada. Fue hasta, hubieron hasta selvas ahí. Y como fue, hubo un desierto acá, ¿sí? Se llamaba, creo, Tucurutú, ¿verdad? En esas ramas nutren la geografía, ¿verdad? Entre otras. Bueno, bien. Entre otras que explican, no hay que del relieve de los ríos, no, eso es geografía física. La geografía es muy amplia, extrema, muy tan inabarcable la geografía.
hay una geografía humana, entre ellos la economía, la geo, todo, bueno, y no voy a describir mucho. Y hay una geografía, hay también una geografía, obviamente, como el espacio es construido. Construido por el ser humano, también estuvo muy influido por la tecnología y la economía, o sea, la economía y la tecnología aplicada para lograr para satisfacer

Y bueno, hasta ese consumismo podríamos pensar, volvemos al principio, ¿no? Hasta la industria que nos pretende curar, ¿verdad? Entonces, sí, llegamos. Bien, en fin, ya está. Creo que el que tenga oídos para...

Venga, ojo, para ver, bueno. Que venga. Que escriba que le mandó el número que mandar y ya está. Bien. Y bueno, No, dale, dale, dale, dale, música, música.

Bueno, vamos ahora a redondear octubre, que son ya más de la, pasando en la mitad del programa, pasa el tiempo de una manera. Eso tiene que ver también con la resonancia de Schumann. ¿Sí? No sé si hablamos algún día, me parece que sí. Tiene que ver también con estos cambios que estamos. Que estamos. Pero para bien, solo que hay que acoplarse a esa nueva vibración, ¿no? Es una vibración, no recuerdo si hablamos del programa anterior, el anterior, no recuerdo, la verdad que ya no sé ni cuándo. Porque la Tierra cambió, ¿verdad? ¿Se acuerdan del programa anterior que hablamos de los maestros del Paititi, que se anunciaba un gran cambio? Bueno, mismo de los mayas, que decían, según su calendario, el 21 de diciembre de 2012, había un... terminaba una era, ¿verdad? Bueno, tiene que ver con eso, ¿verdad? Vibraba a una frecuencia y ahora la Tierra está a otra frecuencia. Y esperen, a ver si no es nada personal. Vamos a hacer un screen personal. A ver. No. Tiene nada que ver esto, no, sí, podemos mezclar, sí. Informamos, bueno, no, dale, Daniel, si no te entreverás y después, no, dale, sí, está bien no tener secreto, pero tampoco la pavada, no tienen por qué enterarse. Bueno, entro en conflicto, si no, falleció la esposa, un amigo, un compañero y amigo nuestro, y bueno, estamos también esos tareas paralelas informando, ¿verdad? Y ahí no están contestando, pero ni saben que estamos en el programa de radio. No tienen por qué enterarse. Está loco. Se enteran. Está loco. No, queridos oyentes, disculpen, somos así, ¿qué vas? Y por lo hicimos antes, pues nos acordamos ahora. Y si se nos después dejamos para después, se nos queridos oyentes, ¿en qué estábamos? Y bueno, decíamos que la resonancia de Schumann es una vibración. O sea, el planeta como que pasó a otra dimensión. Si estábamos en tercera, pasó a cuarta y bueno. Y eso tiene que ver también con. Se pueden ir. Hercios, miremos la frecuencia del hercio que es. Son las oscilaciones por segundo, ¿verdad? Oscilaciones. No sé si el término físico es tan estricto como ese, pero criollamente hablando, son oscilaciones. En un tiempo determinado, bueno, por lo general se miden, eso se llama frecuencia. Eso es una frecuencia. Bueno, la Tierra emite un campo magnético, como ustedes sabrán, está rodeada por un campo magnético, se llama cinturón de Van Allen, ¿verdad? Y aquí que también vibra, también tiene una frecuencia. No quiero mezclar, pero sí mismo, la Tierra está atravesada por campos naturales magnéticos. A nivel interior también tenemos la frecuencia, la línea de Hubble. No me acuerdo ahora cuál otra, sí. Y por el campo, eso es a nivel interno. Tiene un campo magnético, ¿verdad? La Tierra, que se llama la magnetósfera de la Tierra, ¿no? Todos los cuerpos tienen, pero la Tierra se llama. No, la Luna, sí, la Luna también, no me acuerdo ahora.

Es como... Bueno, está bien. Entender eso. No voy a andar haciéndome... pareciendo... Y bueno, ese pulso... ¿Qué? A cambio.

0: En definitiva, el último es retroalimentar todo esto que vamos a... Bueno, disculpen que insista porque me parece sustantivo, ¿verdad? Pues soy lo convencido de que es esto lo cambia la gente buena, de corazón y sin ni siquiera, no estamos tampoco instigando. Y ya está. Y siguiendo vocero. Ya está. Nada más que así. No estamos. Para nada. Lejos de eso. Lejos de eso. ¿Sí? Bueno. Resonancia Schumann, lo que queríamos decir. Es la frecuencia con que pulsa la Tierra. ¿Sí? Se mide. ¿Sí? Se mide. Magnetómetro, creo que se llama, pero no sé si es. Bueno, los radiestesistas, los radomantes, saben medir eso también y saben de qué hablo. Bueno, vamos ahora al amigo Gabriel, a ver qué nos dice para Gabriel Cosas del Jardín para octubre. ¿Sí? Después vamos a la parte médica. ¿Qué podemos hacer mientras tanto? Desafío, es un desafío y hay que. Bueno, vamos a ver.
1: Jardín. Mi nombre es Gabriel y hoy vamos a ver qué sembrar en el mes de octubre, tanto si estás en el hemisferio norte iniciando el otoño, como si estás en el hemisferio sur comenzando la primavera. Como siempre, primero voy a empezar por el hemisferio sur y después...
0: Sí, usted va a... Pero bueno, aguanten cuando hablemos de abril. Ah, pues si no nos da el programa, que es mucha, pero mucha cosa de verdad. Y nos hacemos como... Todo un clima, a lo primero, medio alegre, medio... Hasta los que se encargan del clima, medio... Una forma como cuasi... Ya estoy del otro lado, ¿qué me importa a mí? Yo qué sé, falta que digan, me pagaron por esto, yo qué sé, no sé...
1: Dale. Después voy a seguir por el hemisferio norte. Si sos del hemisferio norte y estás apurado, entonces haciendo clic en la pantalla vas a ver que aparecen los dos capítulos, hemisferio sur y...
0: Bien, cosas del jardín, calendario de siembra, se llama así. Busquen en YouTube, calendario de siembra 2026, ¿qué sembrar en octubre en el huerto de... Acá dice otoño, pero no es otoño. Seguramente sea para también para de otoño y de primavera, acá claro, ¿está? Norte a sur, bien. Norte es otoño y acá es primavera, como sabrán, ¿verdad? Si ya es que saben, se acuerdan, si no están tan embuidos, me inventé una palabra, no sé de dónde saqué esa palabra. Bueno, si no están tan metidos. ¿Sí? Digo. Bien, y si no, esta página no es pública, o sea, es en YouTube, si no censura. Calendario de siembra 2026, que sembrar en octubre en el huerto de otoño y de primavera. ¿Sí? Canal Cosas del Jardín. También bien, ya nos cubrimos. Estoy cubridor hoy. Dale, somos como somos. Adelante.
1: Y después hemisferio norte, haces clic en el hemisferio norte y te vas sin perder un minuto más de tu vida en cosas innecesarias como conocer qué sembrar en un hemisferio donde vos no vivís. Pero antes tengo un notición. 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Y ahora sí, ¿qué es sembrar en el hemisferio sur? O sea, inicios de primavera. Arrancó la primavera y los perfumes de los azahares, de las fresias y de los jazmines impregnan el aire durante el día y durante la noche. La tarea principal es limpiar los canteros, desmalezar y sembrar todas las semillas que puedas. Para sembrar en semillero tenés los cultivos de hojas verdes, acelga, lechuga y espinaca, rúcula, radicheta, apio, kale, mostaza, pak choi y misuna. Y también podés sembrar raíces en siembra directa, zanahoria, remolacha, rabanito, nabo y en semillero, cebolla de verdeo y puerro. Podés plantar muchísimas aromáticas sin ningún problema, perejil, cilantro, albahaca, orégano, tomillo, cebollín y eneldo. Y también podés sembrar solanáceas, tomate, pimiento, chile, berenjena y papa. Y otros rizomas que también podés sembrar en esta época, batata, jengibre y cúrcuma. También podés, en siembra directa, chaucha, poroto verde o vainita, poroto o frejol, girasol, maíz y todo tipo de cucurbitáceas. Pepino, lufa, calabacín, zapallito, calabaza, zucchini, zapallo, auyama, melón y sandía. Y escribime, si me olvido de alguna otra cucurbitácea más. Flores tenés infinitas para sembrar en esta época. Caléndula, tajete o copete, capuchina o taco de reina, cosmos, alelí, clavel, crisantemo, zinnia, espuela de caballero, manzanilla y borraja. En primavera es el tiempo de sembrar los bulbos que van a florecer en primavera y verano, achira, dalia y nardo. Es época de cosechar arvejas, habas y tirabeques, y cuando veas que se ponen gorditas, ahí es el momento de cosechar. Van a estar exquisitas. Prestar atención a las lechugas y las espinacas, porque en esta época, cuando se empiezan a alargar los días, es cuando empiezan a espigar, a hacer flor y semilla. Entonces cosechalas antes de que pase eso, porque si no se te van a poner un poco amargas. Ahora que las temperaturas son más calientes, podés trasplantar tus tomates, tus pimientos y tus berenjenas al lugar definitivo sin miedo. Lo que sí, revisá bien la humedad de la tierra porque puede ser que necesites regar un poco más, no solo por el calor, sino porque también las plantas, como crecen con más vigor, necesitan más agua y se consumen toda el agua que tienen disponible. Y en cuanto a cuidados, abonar, cambiar de macetas a macetas más grandes. Esta es la época del año y fundamentalmente estar atentos a la aparición de pulgones en brócoli, repollo, coliflor y todas esas plantas que son las crucíferas. Poda, buxus, ligustrus y eugenia, para que tengan una buena forma durante el verano, hay que podarla ahora y después de la floración, podar las óleas y las fotinias. También las coronas de novia, una vez que pase la floración, podarlas. Y así como es época de poda, también es época de hacer esqueje. Y ahora vamos con el hemisferio norte. 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Porque lo que es realmente interesante es que este año acompañé a un grupo durante todo el otoño con clases en vivo cada semana. Que...
0: Bueno, ya está. Repetimos, Cosas de Jardín es el canal. Canal es el redondelito donde se emite todo, ¿no? Decía, el canal es el canal. ¿Sí? YouTube es la página y YouTube. Bueno, es, ustedes saben, YouTube, creo que todo el mundo lo conoce, ¿no? Bueno, ahí buscan Cosas de Jardín, es el canal, ¿sí? Donde bueno, dentro del canal de, o si lo prefieren en redes, buscan así, calendario de siembra 2026, que sembrar en octubre en el huerto de otoño y de primavera. Bien, si lo logran ahí, cuando entran ahí de abajo de ese subtítulo, van a encontrar algo redondito ahí que identifica al video. Bueno, ese es el canal, y el canal se llama Cosas del Jardín. Pues ahí se puede incluso suscribir y eso. Estamos haciendo, bueno, estamos, si quieren interpretarlo así, hacemos propaganda de las cosas buenas, ¿sí? Las cosas buenas y positivas, no solo de Gabriel, solo que Gabriel no, hasta ahora nos convenció, ¿verdad? Nos convenció. Y bueno, y si no sé cómo será el curso, no lo estamos haciendo ni tenemos interés en hacerlo por ahora, ni tiempo, pero sí, si hay un lugar de paso, o se entera, miramos para adelante, ¿no? ¿No les parece? Y si alguien está diciendo, no, porque no me pare, bueno, perfecto, no lo pasamos más y ya está. Tan simple como es. Bueno, Eraser, entonces, Eraser, dos temas esta vez. Y volvemos con Doctor Calza.

Bueno, cuando son casi las 11, vamos a esta hora. Espero que me dé tiempo, che. Me propuse, el objetivo del programa era hablar de esto. Y bueno, y no, no sí. Si, menos mal que dije que no iba a profundizar en octubre, 2 horas. No, pero profundizamos muchas cosas y capaz que estoy pensando si no fueron muy reiterativas. Pero, ¿saben qué? Si son reiterativas y no nos dicen lo contrario, o sea, nos dicen, está floja con eso, bueno, es porque falta información. Y lo más triste es que sabemos lo que sabemos nomás, y a juzgar por Eduardo Meroni, información desactualizada. Así que no vamos a pasar más información. O sea, es lo nuevo que teníamos para una primera vez que salió hasta en el diario El Tero. Ah, el diario El Tero, qué nostalgia me da, eso sí me da nostalgia. Nunca tendría que haber muerto ese Tero. Bueno, está. O sea, bueno, no voy a entretener hablando porque la opinión que tengo, yo quiero dar para adelante a eso. Es más, quiero resucitar. Se me está ocurriendo una idea, pero eso dejémosla para. Capaz que hablo con Gustavo. Y vamos a ver, vamos a ver, vamos a ver. Vamos a ver qué sale, qué nos dice Gustavo también, de por qué se cerró y todo, pero la verdad que. No sé, vamos a ver, vamos a ver. Tengo algo, si Gustavo está escuchando, ya saben, tengo que ganas de hablar con él sobre al respecto. Y no, y lejos, no sea. Por mi parte al menos, dejo el curro, ¿eh? Por mi parte. Por mi parte. El resto, o sea, los demás, patrocinador y todo eso que quieran, ten bien. Parte de ellos, ¿sí? Yo tengo un dicho, yo soy materialista cuando hacen falta los medios para. Pero hasta ahora, gracias a Dios y el universo, no ha alcanzado con lo que humildemente o como hemos hecho las cosas, las tareas que todo el mundo hace, ¿verdad? Que todo el mundo hace, ¿está? Sin ir muy lejos, no alcanza, no nos ha dado, así que, bueno. ¿Qué iba con todo esto? ¿Qué iba con todo esto? Me perdí de vuelta. Bueno, ya está. Bueno. Qué horrible. Bueno, hoy vamos a hablar, vamos a seguir hablando. No sé a qué iba con todo esto, pero bueno, está. Vamos a seguir a continuar hablando del doctor Dharma Singh Khalsa, o mejor dicho, continuar hablando de su obra. La alimentación. La obra se llama. Vamos a dejar un cambio. La alimentación como medicina. Más salud y vitalidad gracias a los alimentos que curan. No es poca cosa. Es autor de un bestseller. Rejuvenece tu cerebro. Hace 2 años que hablamos de él. Empezamos a hablar de él. Dijimos, dentro de 2 meses hablamos de vuelta. 2 años. Y habrá cosas para hablar. Si que dentro de 2 años. Lo menos que nos acordamos fue de él, ¿no? Vayan sabiendo, ¿no? Y dice, los alimentos fueron la primera humanidad. A ver, no, una introducción como presentación o repaso. El doctor es doctor, egresado de su universidad y obviamente que vio que quedan cosas muy buenas, lo máximo que hay, pero sospechó que quedaban cortas, ¿verdad? Es una de las personas en el mundo que reúne la doble condición de doctor en medicina. ¿Sí? Tradúzcase, salga de ese paradigma de la ciencia pura y dura, que egresan, que certifican, salen certificadas de esas universidades, y también combina el yoga, hacer yoga, el yoga. O sea, la medicina ayurvédica. Es presidente y director médico de la Fundación Internacional de la Prevención del Alzheimer. O era al menos. Ahora de cosas, ¿no? Al menos cuando editó el libro. El libro lo editó en, ya les digo, tenemos todos los datos para no decir, ay, siempre te excusás, nunca decís, siempre, ah, decís, así es fácil. No, no es fácil, no. No es fácil. Por eso nos olvidamos, al revés, como tú lo pensás. Bueno, en su última edición, a ver, a ver, ¿dónde está? 2009, es viejazo, sí, ya es viejo, sí. La primera edición fue 2009.
Y este libro yo no sé de qué edición es. Bueno, está, sepan. Escribí un libro que la primera edición fue en 2009. Esta yo no... A ver si hice la tapa ahí. No la, a ver, la tengo acá. No, la primera edición creo que es, sí. La primera edición, Muy bonita para ser la primera edición, la tapa es. Muy bonita, che. Edición editorial Books 4 Pocket. Books, como suena, con número 4. Pocket, ¿ah? Bien, Doctor Dharma, ¿sí? Calza, ¿sí? Calza con catch, bien. Continuamos leyendo. Este, y dice, crecimiento al respecto, dice, los alimentos fueron la primera medicina en la humanidad y hoy, a pesar de todos los avances científicos, o que fueron avanzando y después se estancaron por alguna razón, ¿sí? También observamos mucho. ¿O acaso ustedes no observan eso? Digan la verdad. ¿Por qué no fueron? No sé por qué no fueron. Esa es la parte conspiranoica. Primero el ejemplo. Bueno, está, déjala ahí. Pero ¿por qué no avanzaron más en medicina, por ejemplo? Yo no sé el tema. Y avanzaron sin otras cosas. Y bueno, y hasta ahí no va. Pues se estancó el conocimiento. Fue como pi, como una carrera, ¿verdad? Con el otro bloque y después que ganaron. Sí, después que en 1990 se estancó todo. Se avanzó, a ver en qué se avanzó. Sí, se avanzó. No más especial. Tomografía, pero bueno, en esa época, o al menos no se salió, sacó la luz. En tomografía computada, sí, resonancia magnética, sí. Y después, ¿en qué se avanzó después de eso? Sinceramente no me acuerdo. No sé nada de medicina. Capaz que sí. Capaz que un médico me tapa la boca y bien, aplaudo. Perfecto, no lo sabía. Muchas gracias. Va a quedar por eso. ¿Sí? Tan simple como es. Pero después todo mantenimiento, ¿no? Como que es así. Bueno. El doctor Dharma Singh Khalsa es una de las voces más autorizadas en el campo de medicina integradora. Nos explica de forma clara y accesible de qué modo comer bien, de qué modo comer bien puede producir extraordinarios beneficios para nuestro cuerpo, nuestra mente y nuestro espíritu. El programa que nos propone el doctor Khalsa ha demostrado ya su eficacia ante problemas como la hipertensión o el insomnio, o incluso para paliar dolencias graves como el cáncer, bueno, el Alzheimer o la hepatitis C. Un programa que combina la eficacia de los alimentos naturales con las terapias más avanzadas. Bien, y a ver qué dice acá. Visiones Urano son realidad para Argentina, Chile, Colombia, España, Estados Unidos, México, Uruguay y Venezuela. Bien, la traducción, por si alguien se entiende mal o lo que decimos, de Amelia Brito. La alimentación como medicina se llama la obra. Bueno. Hemos hablado, repasando un poco la nutrición espiritual. Hemos hablado de las señales que enviamos al cuerpo. Y hoy vamos a hablar de la tercera parte, los fitonutrientes, cómo actúan de medicina, la verdura y la fruta. Repito, el programa de hoy vamos a hablar, o intentar hablar, cómo actúan de medicina la verdura y la fruta. Bien, vamos ahí entonces. Bueno, después decimos esto al final, si da el tiempo, porque si no van a decir que estoy haciendo tiempo y no es la idea. El Buda escribió, no corras tras el pasado, no busques el futuro. El pasado ya pasó, el futuro aún no ha llegado y es muy esperanzador. Será, espero, ¿sí? Oremos para que así sea, si lo prefieren así. Pongamos todo para que así sea. Depende de ti. Si cambias tú, cambias el mundo.
ve claramente en el lugar ese objeto que es el ahora. Ve claramente en el lugar ese objeto que es el ahora. O sea, no traducido sería vive el aquí y el ahora. ¿Sí? Bueno, eso lo dijo ese gran maestro también que pasó. Bien, el Buda, me refiero al Buda. Fitonutrientes, entonces, ¿cómo actúan de medicina la verdura y la fruta? No existe ningún motivo para que no podamos vivir nuestro máximo potencial como individuos perfectos, creados imagen de Dios. El modo de relacionar, esto lo dijo un doctor, digo por las dudas que alguno piense que es un programa religioso. El modo de relacionarlos con los alimentos, y tampoco el Dios se limita a lo católico, ¿sí? Ni a lo evangélico, ni a lo protestante, ni a lo judío, ni a lo musulmán. El Dios es más que es multiuniversal, multidimensional, es el todo, ¿sí? Y cuando alguien como quien habla, que es creyente, habla del Dios, se va a referir a eso. A ese Dios que no trae

sospechando, desconfiando ya de algunas entidades capaz que nos pueden comer la cabeza, ¿no? Entonces decía, no, Dios bueno es amor, el todopoderoso, el todo, el ese que, bueno, ese que, bueno, me emociono, ¿no? Pero es así, porque hablaba así desde cuando era niño, ¿sí? Bueno, el modo de relacionarnos con los alimentos y de usarlos en la vida nos sirve para ser esos seres humanos sanos, felices y completos. Esperen que no puedo quedarme trancado en esto. Si sos ateo, no pensás creer en ningún Dios. Quizás, si me permitís, mi modesto atrevimiento, no tenés por qué tomar, soy un simple mortal, no tenés por qué hacerme caso. Si sos ateo, no crees nada, yo creo que sos esa persona que cree ¿sí? inconscientemente en ese Dios bueno de amor que tenés adentro, ¿sí? ese todopoderoso. Si haces, y sos de lo que se ocupan de hacer el bien, por supuesto. Sí, por supuesto, aclarando, dijo Milton Daniel Bonilla Rodríguez. Bueno, el alimento es la mejor medicina natural. Actualmente esta idea se ha convertido en uno de los principios orientadores de la vida sana. A todos los escolares se les ha enseñado, no a todos los escolares, lamentablemente, no, acá al menos, acá no, acá comemos, los escolares comemos lo que comen, está, punto suspensivo. Ya está, no dije nada, ¿no? No dije, casi se me escapa, pero no. Comemos cualquier todo que nos dan, ya está. A todos los escolares se les ha enseñado. Bueno, seguimos. Pongámosle que sí, que es cierto. Que una manzana al día mantiene alejado al médico. Y no conozco a nadie que discuta la sabiduría de esa frase. Bueno, sí. No sé. Bueno. La cajita feliz está también. Bueno, para escolar. La fiesta ahí para escolar y cumpleaños, vaya, que sí. Bueno, seguimos, la mano del doctor Calza, a ver, doctor, que la tiene, doctor Calza. Las manzanas son muy saludables, son ricas en fibra, que favorece la salud gastrointestinal óptima. Repito esto, ya hablamos de la manzana, tómenlo como un repaso. Las manzanas son muy saludables, son ricas en fibras, favorece la salud gastrointestinal óptima. También contienen grandes cantidades de vitaminas naturales y minerales. Además, el nutriente pectina, que según se ha demostrado combate el exceso de colesterol y que el cáncer de colon. Atención, hay gente que conozco que no recuerdo si oyentes de la radio me han preguntado para el colesterol, che, manzana, entonces, manzana, que sea natural, si ese árbol que tenés tú, mejor. ¿Sí? Si ese árbol que tenés tú, mejor. Si es comprada, ya es más difícil, ¿viste? Pelala por lo menos. Porque, y aún así no es garantía, porque... ¿Por qué digo no es garantía? Porque... No sé, nunca fui a una producción de manzana, para serle sincero. Pero yo siempre voy a supermercado, al almacén, que quedan poco. Si puedo, voy al almacén. Sí, voy al almacén. Y si veo alguna manzana que pasó por ahí un gusanito, está fea, esa es la que agarro yo. Esa es la que agarro yo. Pues si pasó algún gusanito, quiere decir que no está envenenada, no está. ¿Eh? Esa lustrosa, esa. ¡Ay, es fabulosa, preciosa! ¡Ay, qué linda! No sé por qué sos tan linda, che. Con todos estos tiempos grises y feos que hay, ¿cómo hicieron para hacerte tan linda? Bueno, por ahí viene de la mano también lo que hablamos, ¿no? Bueno, sí, de hecho, informes de reciente publicación revelan que mejorar la dieta y el estilo de vida pueden reducir nada menos que un 70% la incidencia de cáncer de colon. Repito esto, informes de reciente publicación revelan que mejorar la dieta y el estilo de vida pueden reducir nada menos que un 70% la incidencia de esa enfermedad de colon. Bueno. Incorporar a la vida el concepto de alimento como medicina es una decisión muy práctica, dado que como alimento específico se activan las fuerzas sanadoras naturales del cuerpo. Cuando ocurre esto, uno come ciertos alimentos, damos vuelta a la página, muy bien elegidos, y al hacerlo así pueden prevenir y curar veintenas de dolencias eficazmente y sin riesgo. Bueno, seguimos después de la pausa con los avances médicos
tecnológico tienen aún sus límites. Vamos a ver qué nos habla el doctor Kohls. Un temita, dale. Colza no. Sin Dharma Kalsa.

Miren, los avances médicos tecnológicos tienen sus límites. Un político de 65 años sufre un grave ataque del corazón. Como parte del protocolo de investigación, se le ofrece un nuevo tipo de tratamiento que su médico cree podría salvarle la vida. El paciente supone que se trata de una operación quirúrgica y le dice al doctor bromeando que le ponga una cremallera en el pecho. O sea, un cierre. Nunca se sabe, dice. Tal como van las cosas, igual podrían tener que volver a abrirme. Y dice, por eso le dice el chiste, ¿no? La cremallera es un cierre, ¿no? Yo no sabía que era una cremallera. Hasta hace poco me enteré. Y luego usted, ay, pero ¿dónde vivís? Y vivo, en mi mundo vivo. Y le doy importancia a las cosas que valen, que siento que valen lo que valen. Bueno, esa de ahí también el origen de mi ingenuidad, o de mi torpeza, o de mi alexia, y todo lo que ustedes quieren agregar. O de mi, todo, de mi locura. Ya está. El médico le dice que sí, el tratamiento consiste en una operación, pero no de, este, de ese tipo. ¿Tá? No lo van a operar al hombre. Vamos a hacerle una pequeña incisión en la médula espinal para extraer algunas células, le explico. Son células más indiferenciadas de las que se puede formar cualquier tipo de órgano. Repito esto. Son células base indiferenciadas de las que se puede formar cualquier tipo de órgano. Bueno, después las prepararemos de un modo que nos permita inyectársela en el corazón. Nuestra teoría es que esto permitirá que su corazón forme nuevas células que inviertan los efectos de su ataque. El político acepta y la operación es un éxito, pero muere al poco tiempo. Aún perdonemos si... muy estresante, tiro de vida. Bueno, sí, vamos a ponerle que sí. Bueno, más importante aún, no cambió su dieta rica en grasas, azúcar, acá está la clave, ¿sí? Aún más importante aún, dice, siguió con su estresante estilo de vida. Más importante aún, no cambió su dieta rica en grasas, azúcares y alimentos alarmantes. Continuó por el camino de la autodestrucción, armado solamente con su cuchillo y su tenedor. No creo que el futuro de la medicina esté en la tecnología.

y no es invento de uno. Los grandes descubrimientos, la investigación médica moderna, tampoco se van a encontrar en los... Casi grito, che. ¿Por qué gritas, Daniel? Las grandes... Porque soy enfático. Los grandes descubrimientos de la investigación médica moderna tampoco se... con que nos conducen en los anuncios televisivos, ¿sí? Anuncios televisivos, perfecto, bien. Por ahí vieron como viene, como masca la, uy, la iguana. Tampoco soy original, ¿eh? No se creen, ah, qué original. No, eso lo copiamos. Del doctor Alfredo Jalife. Y habla mucho de eso, dice, ah, dice, mirá, ya sabemos que es el lado más caliguán. Bueno, y me se me quedó la idea, y así es como uno aprende a hablar también de paso, ¿no? Bueno, el futuro de la salud tampoco está en la carrera para adiestrar a las células indiferenciadas. El futuro de la salud tampoco está en la carrera para adiestrar a células indiferenciadas para regenerar las células de nuevos cerebros, páncreas, hígados o corazón. El futuro de la buena salud se encontrará en el mismo lugar que ha estado siempre, en los distintos constituyentes químicos de las frutas y verduras. Repito esto, el futuro de la salud se encontrará en el mismo lugar donde ha estado siempre, en los distintos constituyentes, en los distintos constituyentes químicos de las frutas y verduras, agregaría yo, naturales, porque hay genéticamente modificados también, ¿no? Y sabemos, casi se me escapa, casi no está mal. Le saca los genes por el otro, ¿sí? Como gobierno, no, le sacamos el gen este que hace, produce la pudrición. Sí, eso te cuentan a vos. ¿Y quién investiga eso? Y anda a ponerte a investigar, ¿sí? Los reestesistas capaz que pueden hacer eso, ¿sí? A no ser que sea alguien. Y sí, la suplencia está hecho para eso, para gente escéptica, para gente escéptica, ¿no? Gente que no cree.

Otro que produce esto, la larga le metieron este que, y le sacaron este otro también que era el que te daba, no sé. Y bueno, frutas y verduras. Y bueno, sabemos la avaricia que hay, ¿no? Sabemos por qué del 90, del 70% de la riqueza en manos del 20% más rico, hoy en día, viene la promesa de globalización de los 90, ¿sí? En el 2000, me parece, no, no, el 90 empezó mucho más, menos del 70%, no sé qué datos, pero están ahí, los datos del Banco Mundial, el 70% de riqueza estaba en manos del 20% de la población más rica. El 95% de la riqueza está en manos de ese 20% de la población más rica. Ah, bueno, está. ¿Y cómo lograron eso? Y bueno, patentaron, bueno, no sé, está, dale, dale, Daniel, dale, Daniel, dale, ya está, ya está. Hay gente muy viva del otro lado, más que va a entender lo que vos estás diciendo, ¿pa? No hay tanta gente dormida como vos pensás, ¿sí? No hay gente tan dormida. No, Daniel. Es más, te digo, sos vos, Daniel, en tu ansiedad que crees que el resto de los problemas es hasta más. Sí, bueno, pero están, vino. Capaz que. Bueno, dale. Bueno, cuando los consumimos regularmente esos remedios, hacen más que cualquier píldora mágica, se refiere a las frutas y verduras. Hacen

esa fruta y verdura hacen más que eso, que cualquier píldora mágica, vacuna, truco genético para prevenir y tratar la enfermedad cardíaca, el cáncer, la diabetes, enfermedad de Alzheimer, la artritis y las demás plagas de nuestro tiempo. Esta afirmación podría parecer una barbaridad si no se está al tanto de los últimos descubrimientos médicos que voy a explicar o de los consejos prácticos que seguirán. Pero como lo demostraré, todo esto es cierto. Bien, dale, un temita más, dale, dale. Un temita más musical, porque necesitas música. No sé si es la frecuencia buena esta, que me quedé pensando. A mí me cambia, un poco me... Vamos a creer que... Vamos a ver. La palabra...

A donde quiera que miro, veo la mano de Dios. A donde quiera que miro, veo la mano de Dios. Especialmente en la abundancia de productos naturales que crecen en la tierra. El Creador, la misma energía que hace migrar hacia el sur a los pájaros en invierno. Entre paréntesis, a los pájaros en invierno, en el hemisferio hacia el norte, en el hemisferio sur, ¿sí? ¿Qué hace salir el sol por el este cada... y vuelta a la página, por eso se fue la pausa. Cada mañana, en brillar las estrellas por la noche, han hecho una prioridad de asegurarnos nuestro bienestar divino. ¿Cuántos años no vemos las estrellas? Bueno, no, a veces se deja así. Bueno, Daniel, seguí, por favor. Seguí. Brillar por la noche, el hecho, ha hecho una prioridad de asegurarnos nuestro bienestar divino. O sea, acá está la trampa, por eso nos tapan el sol. Por eso nos tapan las estrellas, ¿sí? Para impedirnos esto. ¿De qué se nutren las plantas si no es del sol? La clorofila, ¿qué necesita si no es sol? En este periodo, ¿no? Pero yo... Decodificar se llama esto. Bueno, todo lo que necesitamos para disfrutar, o dialéctico, ser dialéctico también sería, ¿sí? O investigar, yo qué sé, pongan el nombre aquí. Todo lo que necesitamos para disfrutar de nuestro derecho a ser sanos, todo...

¿Será responsabilidad nuestra? ¿O será para empujarnos más aún hacia donde no, más allá nos quiere llevar? Bueno, está, se me entienden, ¿verdad? Ustedes me entienden, yo sé que me entienden. Además, nuestro estilo de vida moderno se centra en la yo no quisiera eso, che. Yo no quisiera, no quiero. Cuando nos invitaron a enchufarnos a todos, yo me resistí a eso, pero bueno, me limité a lo mínimo y creo que me salió bastante bien. Bueno, me refiero al pedido aquel del plan del, bueno, sigamos, ustedes en 2021 fue que duró, yo ni me acuerdo, esos años, ¿verdad? Bueno, además de nuestro estilo de vida, a viajar por este camino conmigo, disfrutes de la recompensa de una salud resplandeciente, mayor felicidad y paz espiritual. Así pues, digo, madre naturaleza, no voy a prejuzgar a nadie, no voy a prejuzgar, pero por esto, por la duda que nada, iba a decir, ¿por qué existimos tanto en la naturaleza? ¿Por qué existimos tan? ¿Por qué éramos tan locos? Hasta entrenar con la naturaleza, che. Hace mucha calor para entrenar. Sí, pero nadando no, yo no paso calor. Ay, pero ¿cuánto va a nadar? Y yo qué sé, yo nado, ya está. Me quedo, y después va a estar nadando, me quedo quieto en el lugar llano, me quedo quieto en el agua ahí. Estiro, me relajo. ¿Eh? Ay, pero y bueno, está. Te va a ahogar, muchacho. Sí, soy estúpido, sí. Sí, pero no soy estúpido, nada en los llanos yo. Ah, pero entonces no sos buen nadador y bueno, no soy, ¿cómo es? Dice. Ah, sos asustadizo traducido, creo yo. Sí, soy re, sí. Pues yo cruzo derecho al lado, yo cruzo. Y va a quedar solo y yo no me voy a hacer cargo. ¿Está? Bien. Por las dudas, ¿no? Pero es historia, ¿no? Historia de locura, ¿no? Loco, pero no comíamos vidrio, podrían decir algo. Y no. No comemos, ¿no? Bueno. Así pues, empecemos con los productos vegetales. El reino vegetal nos proporciona muchos nutrientes químicos que necesita el cuerpo para sustentarse y regenerarse. Tenemos

Es su efecto médico más potente e importante. Aparte de eso, una dieta rica en frutas y verduras disminuye el consumo de grasa. Con esta dieta se aumenta el consumo de los importantísimos antioxidantes que combaten la enfermedad.

de la télévision. Et sur Facebook.

humo y lo que esperan recibir nuestras células. Esa desconexión es en gran medida la causa. En septiembre de 1999, el Organismo Nacional, National Institute of Health, o sea, tradúzcase esto, ¿qué quiere decir? National Institute of Health, institutos nacionales de salud.

Según este Instituto Nacional de Salud, estos institutos nacionales de salud, había pruebas fehacientes de que seguir esta prescripción no protegería la salud, con un coste de más de 40 millones de dólares para los contribuyentes. Este organismo inició una campaña así educativa a través de los medios de comunicación. Esta campaña no tuvo mucho éxito. ¿Qué éxito va a tener si manejan? Sabemos, ya sabemos que la... que plante productos naturales. Bueno, esta campaña no tuvo mucho éxito en cambiar nuestro comportamiento. Sigue comiendo comida, mirando Gran Hermano, difícil. O la señora es, bueno, dale. Esta campaña no tuvo mucho éxito en cambiar nuestro comportamiento, ya que solamente 3,7% de la población adoptó la medida de comer 5 raciones diarias de frutas y 5 verduras, pero sí despertó la conciencia de la importancia de la fruta y la verdura fresca. El mantra 5 al día dispuso el escenario para que otras organizaciones hicieran más investigaciones en este campo, entre ellas el American Institute of Center Research. Ay, ay, ay. Esto es American, tradúzcase estadounidense. Instituto estadounidense. Research. Ay, ¿cómo estamos para el turco? Research quiere decir investigación. Ahí va, sí. Cáncer, bien, bien, ya sé. Instituto Canadá Estadounidense para la Investigación del Cáncer. Ahí va. Bien. Este instituto. Ahí... en este campo también patrocina otros congresos a lo largo y ancho del país. Seguro, bueno, está, no voy a prejugar, capaz que van más de lo que sí, van a ir muchísimo, pero no sale de la televisión. Para más de más importante aún es su fuerte compromiso a financiar estudios innovadores en nutrición en las principales instituciones médicas. Este grupo ha publicado también Food Nutrition and the Prevention of Cancer a Global a Perspective. ¡Pah! Ay, ay, acá sí que me mató. A ver, che, voy a dar vuelta a intentar traducir esto, che. A ver. Comida, nutrición y prevención de cáncer en una perspectiva global, mundial. Este libro, copatrocinado por la World Cancer Research Foundation, o sea, por la Fundación de Investigación del cáncer a nivel mundial, sería, ha contribuido a cambiar la investigación. Sigue yendo el descubrimiento de nuevos fármacos y tecnología. El hecho de que ahora la investigación en nutrición se financie a ese grado representa un gran progreso. De los estudios sobre nutrición respaldados por organizaciones como la que nombramos antes, saldrán muchos más conocimientos útiles que de aquellos destinados a descubrir venenos para matar las células cancerosas. Bueno, con estos fármacos a veces la cura es peor que la enfermedad. Piénsalo, si los venenos son capaces, o sea, venenos se refiere a esos remedios que son capaces de matar células cancerosas, ¿no? Que son la proliferación más rápida en el cuerpo, también tienen que ser capaces de matar muchísimas otras células útiles al organismo. Al mismo tiempo, entre estas están las células gastrointestinales, las células inmunitarias y lógicamente los folículos capilares. Los enfermos que reciben quimioterapia son envenenados, dice. Muchos ni siquiera pueden comer debido a las náuseas y pueden volverse más vulnerables a infecciones, fatiga o cansancio. Tiene visos
esto de ser el camino hacia la salud? Pregunta el doctor. Pero para la reinvestigación del cáncer es aumentar la por el Instituto Nacional de Institutos Nacionales de Salud, ¿sí? De 5 a 8, y estamos hablando hace bastante tiempo ya, así que vaya que no haya que comer 10, bueno, de 5 a 7, yo soy lo que come, trata de comer 5 por día, ¿va? Es necesario comer esta cantidad de fruta y verdura para obtener las cantidades suficientes de ingredientes medicinales que proporciona. El alimento es medicina y como ocurre, no, ojo, una cosa, queridos oyentes, entre la pausa antes que me olvide, no por eso. No se pasen, no se entusiasmen a comer muchas frutas, sobre todo cítricos, porque la vitamina C tenés que comer. Comiendo fruta, ¿sí? Bien, es eso, nada más. Bueno, vamos, ahora sí, una cancioncita.

muy fea noche, Daniel. Este no se sabe qué va a hacer, si va a llover o qué. Bueno, bienvenido a casa, como siempre, Daniel, con la suplencia. Bueno, quiero saludar, como siempre, a toda la audiencia en general, a todos los conductores que hacen su respectivo programa, a tus compañeros, a los que no están también, que los recuerdo con cariño siempre. Bueno, y me saludan todos los días, Daniel. Bueno, quiero saludar a Dula, su papá, su mamá, y a la romántica, a Susi, a Margot, a María Soledad Montevideo, que hace días que no le hago mensajito, a toda mi familia. Bueno, y un abrazo para ti, Daniel, muy linda la suplencia, porque todos los lunes aprendemos algo nuevo, así que está lindo el programa, a mí me gusta escucharlo. Bueno, y también un saludo para los gustadores de la suplencia también. Bueno, un gran abrazo, Daniel, me alegro que estés bien, de oírte en la radio, así que tengas una buena jornada, un buen retorno a tu casa, Daniel. Bueno, estoy escuchando, sí, pero no he notado nada, Daniel. Hoy estoy vaga. No he notado nada de lo que estás hablando. Así que, a ver, te iba a preguntar qué música era esa que pusiste, porque no la entendí. ¿Qué música fue que pusiste? Bueno, pone otra música, Daniel. Una más alegre, Daniel. Bueno. Bueno, Daniel, que tengas buena jornada, un abrazo para ti, para tu familia también, para tu mamá, y buen retorno a tu casa. Chao, chao, tu familia también.

Bueno, muchas gracias. Y la música, ya hablamos de la música, digo. Yo que sí, ni yo la entiendo la música. No sé, capaz que. Para saltar. Me gusta a ti para eso la música. Y a alguno le gusta esta música. A alguno le gusta.

Bueno, muchísimas gracias por tu audio, por tu mensaje, y ya hablamos también del clima, o sea, del estado del tiempo más que el clima, porque el clima, el estado del tiempo es el estado atmosférico. Velocidad, viento y velocidad, dirección del aire, ¿no? Que es eso, el viento, ¿verdad? Y bueno, eso es el estado del tiempo, ¿no? Tiempo meteorológico. Hoy está nuboso, nublado, lleno de niebla, ¿sí? Ya hablamos de eso, ¿sí? Y bueno, y el resumen, sí, bien digo, de el promedio, así, de esos estados, de esos comportamientos, de estados atmosféricos, ¿sí? De tiempos meteorológicos, en 30 años, por lo general se hacen así, es lo que determina ese resumen, ¿verdad? Ese resumen es lo que determina el clima, ¿sí? El resumen de ese comportamiento en 30 años, por lo general, ¿sí? El resumen, el resumen, o cómo va, que dije hoy, me olvidé hoy, che. Resumen o el promedio. Precipitaciones, humedad, vientos, dirección, velocidad, ¿verdad? Presión atmosférica. Y bueno, eso es lo que te da que un país sea con determinado clima, ¿verdad? En 30 años, ¿sí? O sea, el tiempo...

Perché no, no, no. È difficile, è difficile auto-percibirsi, auto-descubrirsi, ma difficile para el de afuera, ¿no? Y bueno, eso más o menos es. Y bueno, la diferencia entre estado. Uno es el estado actual de la atmósfera, por lo general 24 horas, comportamiento, ¿verdad? En sus elementos atmosféricos, meteorológico, valga la redundancia, fenómeno meteorológico, si lo prefieren así. Y el otro es el resumen, en 30 años, ¿sí? El clima. El clima es el resumen en 30 años, ¿sí? Bueno, Uruguay, por ejemplo, ¿cómo es ese resumen? Es templado, subtropical, subtemplado, aunque no se note, ¿sí? Pese al calentamiento global. Con estado de tiempo irregulares, irregulares, ¿sí? Y variables muy variables. Y con lluvias irregulares. A veces llueve más en un mes que en otro y así. Bueno, ese es el clima uruguayo para este espacio geográfico denominado en su categoría territorio República Oriental del Uruguay. Chau. Bueno, seguimos. Los componentes activos de la fruta y la verdura se llaman fitonutrientes. Son los compuestos químicos de las plantas que actúan en los genes y las células humanos para reforzar las defensas innatas del cuerpo contra la enfermedad. Obviamente ustedes me notarán acelerado, yo no soy así, obvio. Estoy acelerado, ansioso cuando me pasan cosas, ¿no? Y estas cosas me pasan en esta observación que veo, y bueno, y que quiero creer que todo el mundo se da cuenta. No es normal, no es. Y no es por culpa de ya digo. Inconscientemente a lo largo del tiempo, sino que es un acto 50% puede ser así y 50% desconfío, ya con más que otra cosa que sea un. ¿Quién?

Uruguay, Uruguay en su mira, algo así, en la mira, algo así. Ya denunció esto en su obra. Ella es doctora en ciencia de la comunicación, investigó todo esto. O sea, nosotros no... Pero sumado a lo que dijo María Cristina Jiménez, sumado a los transgénicos, sumado a lo que dijo, lo que ya se sabe de los transgénicos, sumado a lo que dijo el amigo Eduardo, sumado a lo que dijo una cantidad de investigadores, uno va haciendo un integral, y estando descansados somos aléxicos, imagínense en esta altura de la noche y del día, coherente, ¿no? Y saca una teoría, una hipótesis, pongámosle un supuesto, una hipótesis. Y hasta ahora no hay nada que me demuestre lo contrario. Va por ahí. Ojalá. Hasta los radares meteorológicos, ustedes entran a la página y ven comportamientos. ¿Sí? Yo no sé. Bueno, está, ahí va, está, dale, está, ya, déjala ahí. Bien, en 1986, dicho, estos los fitonutrientes, queridos oyentes, queridísimos oyentes, los fitonutrientes, todavía, pues se me pasó la hora de vuelta, pero no es la idea que se me pase la hora. Es más, dio justito la hora. Los fitonutrientes pueden salvarnos la vida, ¿sí? Los fitonutrientes puros, no modificados ni contaminados, pueden salvarnos la vida. En 1986, los investigadores del laboratorio comenzaron a descubrir muchas sustancias químicas nuevas en frutas y verduras corrientes, tanto en las probetas como en estudios de bueno, esto no me gusta. Con animales, dice acá. Estos misteriosos compuestos demostraron tener una notable capacidad de tener el cáncer. Bien. Hoy en día nuestros conocimientos sobre los fitonutrientes están dando sus frutos, y al saber más podemos decir con confianza que el futuro de la curación no está en los fármacos, vacunas o células indiferenciadas, están en los alimentos sanos, alimentos, dice acá, y agrego yo, sanos y naturales, ¿sí? Y no interferidos, ¿sí? Ni directa ni indirectamente. Cuando digo indirectamente, a través de este cambio climático que hay intencionado, deliberado, ¿sí? ¿Sí? Bueno, como dijo Newsweek, el oncólogo Mitchell Gaynor, comer los alimentos correctos es tan específico para detener el cáncer antes de que comience como lo es llevar cinturón de seguridad para disminuir el riesgo de morir en un accidente de coche. ¿Sí? Nuestras defensas naturales están agobiadas por la exposición a toxinas ambientales como el aire contaminado. Sí, ya sabemos que hay clorofluorocarbonos, los efectos de gases invernaderos que dañan la capa de ozono, eso lo tenemos claro. Pero si no, no sé quién los pilotea, no sé a quién pertenecen ni quiénes, no sé, pero sí que los hay. ¿Sí? Tiran sustancias como sulfato y no sé si sulfato de aluminio, yoduro de plata y bromuro de plata y no sé si algo de mercurio, no me acuerdo. Ahora hay alguien que tiene información, a otra persona que conocí hace poco que tiene también información sobre esto, che. Y bueno, pregunto yo, yoduro de plata, bromuro de plata, todas esas sustancias, ¿no contaminan el aire? ¿Es natural eso? ¿Es natural? Pregunto yo, ¿es natural? Y si está en el aire, ¿no lo respirás vos? Pregunto. Sí, casi grito. Pues me dicen que grito. Sí, yo grito. Sí, ponle que grito. Soy enfático. Soy apasionado. Soy... no sé cómo llamarlo. Me sale sin querer. Siempre pongo el ejemplo de Artigas, ¿no? Oye. Más parecido. Pero Gandhi aún así... Gandhi, no sé si habrá dicho, no sé, gente o algo. Vamos a confrontar. Tengo que aprender de Gandhi, yo no tanto de Artigas, que es un ser. Artigas era un ser
súper adelantado, distinto a otros próceres, sin ánimo para faltar respeto a ellos. Ese no sé, hasta su uniforme, eso le digo todo. Un uniforme artista era muy distinto, era una persona muy, muy distinta, muy sabia, muy, sí, bien dicho, el padre de la patria y más que de la patria, de los pueblos. Líder, el diplomático, el canciller de la época, el imperio británico, que era el imperio hegemónico de la época, recortó con tijera todo esto acá. Era el padre, nuestro Artigas era el padre de la región, ¿sí? De la región integrada por Río Grande do Sul, las Misiones, Santa Fe, Corrientes, Entre Ríos, Coy, no, a ver, ¿quién más? No sé si Santa Fe, sí, creo que sí. Los pueblos libres, la unión de los pueblos libres, ¿sí? Esa era Artigas, no el padre. Artigas era más que eso, créanme, ¿sí? Artigas era mucho más que eso, ¿sí? Y dejémosla por acá. Bien, nuestras defensas naturales están agobiadas. Posiciones ambientales como el aire contaminado, el humo en cigarrillos de primera y segunda mano, varias sustancias químicas favorecedoras del cáncer presentes en los alimentos y en el agua, y esas sustancias que tiran por ahí.

Entonces, controladas, sí, bien. Pero ¿quién establece, quién regula el control, quién controla el control y quién está seguro que esa regulación es la correcta? ¿Sí? Bueno, varias sustancias químicas favorecedoras del cáncer presentes en los alimentos y el agua, así como el por el daño que causan el cuerpo, todo tipo de estrés interno y externo. Sí, pues somos esponjas, el ser humano, no vayan a creer que somos inertes. Ah, no, a mí no, yo estoy acá, yo, mi familia, estamos bien, y yo conmigo mismo, sí, pero lo de alrededor tuyo te afecta, aunque no quieras creerlo. Te afecta y te afecta mucho, ¿sí? Y te perturba, y no te das cuenta, ¿sí? Bien. Necesitan toda la ayuda que... O sea... así como por el daño que causan el cuerpo, todos los tipos de estrés, decíamos, interno y externo, necesitan toda la ayuda para que puedan obtener de los fitronutrientes. Necesitan toda la ayuda que puedan. Ahí va, o sea, librándose del estrés, ¿sí? Librándose del estrés, lo que hice acá, si no estoy interpretando mal, ayuda mejor todavía a absorber esos fitronutrientes. Si vos estás en un ambiente de estrés, ¿sí? Sea interno o externo, como hice acá, ¿sí? Como es apurado, como es, yo qué sé, todo eso va para adentro, ¿verdad? Entonces, esos fitronutrientes no van a ser absorbidos. Espero que no sean absorbidos con esa carga negativa. Vas a llenarte de más podredumbre de otro tipo. Aunque sí, yo, por ejemplo, ahora, por ejemplo, estoy tomando agua con limón. Estoy tomando agua con limón. Porque usted me... Vamos a ponerle así, porque todo sirve en la vida, y yo creo que tengo herramientas como para transmutar esto y transformarme a mí mismo, ¿no? ¿Sí? Soy muy, quizás, versátil, oscilativo, no sé cómo llamarlo. Tengo herramientas, tengo que andar descalzo, voy allá, anduve descalzo. Quizás me alcanzó, no me alcanzó, no sé. Falta sol, me falta todo ahí. Inhalo hondo en la naturaleza, pero esa naturaleza, si está ahí sulfato de una agua de que no esas que son esas propagandas con ascensión.

Bueno, terminamos en que todo el mundo tiene que ser un pozo acuífero, un pozo. Un pozo. Para extraer agua, 70 metros. Acá, tengo entendido, no sé. Pero faltan conocimientos, a mí personalmente. Así que, vamos a hacer así entonces. Ah, y bueno, y aún así no yo qué sé, está, dejemos. Necesitan toda la ayuda que puedan obtener de los fitonutrientes, dice, para hacerlo sorbir. Se necesita toda la ayuda que le podemos dar, ¿sí? Aunque sí, soy partidario de tomar suplementos por seguridad y con fines terapéuticos, depende de la marca y esa marca vaya que no te haga trampa, ¿sí? Mi principal recomendación a mis socios en curación, en mi consulta, y a ti, mi socio sanador, escucha, dice acá el lector, pero yo traduzco, escucha, radio escucha del universo, vedor del universo también, observador, ¿sí? Es comer un arco iris de frutas y verduras frescas al día. ¿Qué es un arco iris de fruta? Comer de todos los colores. Un día vamos a hablar, vamos a traer algo sobre todo esto. Sé que no somos perfectos. Es difícil abandonar viejos hábitos y adoptar nuevos. ¿Sí? Aun cuando esto contenga una promesa tan sorprendente. ¿Sí? Sin embargo, cuando comencé a comer más fruta y verdura, mi salud, que ya era buena, mejoró enormemente. Bueno, he visto a cientos de pacientes recuperar la salud y bajar de peso cuando hacían lo mismo. Vamos a una pausa musical y volvemos con algo ahí. Una pregunta, no, ya la decimos ahora y ya nos vamos. Sí, nos decimos ahora y ya no. Diario de comida, ejercicio número 3. Acá voy a ir una serie de ejercicios que ustedes, queridos oyentes, vendrán anotando, ¿verdad? Esto viene de... La última vez que hablamos de esto fue en octubre. En octubre de 2024. Así que si estará, habrá que estar atento, ¿no? Bueno, cualquier cosa. Si encuentran. Si ustedes que están ahí ya van a comentar esto, ¡ay, me perdí ese programa! Y ya van a comentar con otro gente. Y que les dice a su vez, ¡ay, me perdí ese programa! Yo lo venía siguiendo y como dejó de hablar de aquello de Doctor Calza que me interesaba, yo lo dejé escuchar porque hay de todo, ¿verdad? Los gustos, por más que decimos, la suplencia no es para solo que escuchan música rara, ni tampoco para lo que escuchan naturaleza, ni tampoco para lo que le gusta el extraterrestre, ni tampoco para lo que le gusta, sino que es un todo, un combo integral. Coherente, responsable, ¿sí? Ni más ni menos, ¿sí? Y a las pruebas me remito, ¿sí? Con sus defectos, sus errores, horrores a veces, que lo tratamos de corregir, por supuesto. Bueno, pese a eso, si hay algún oyente que se limita, se encajona, no, yo solo quiero lo. Está perfecto, este programa está grabado, díganle que está grabado, se lo mandamos, no pasa nada. No pasa nada, no somos tampoco marketineros, ni sumamos rating, ni ay, que te escuchan, no sé, bueno, internet hay una cantidad, pero hay una enorme cantidad. Bueno, no sé cuánto habrán por antena, pero si hay dos escuchando por antena, y bueno, sí, dos sirve, cinco, sí, está bien, perfecto, fue para ellos, ¿sí? Y si hay diez que se... Dos cosas, uno por mi lado, no hay problema. Si se enteran, se lo mandamos, le mandamos danielbonilla3@gmail.com, va para ello también, la grabación del programa, ¿sí? No hay ningún tipo de problema, ¿sí? Bueno, no somos como son los normales, no somos por el rating sí, en pro del rating. Terrible asalto en... ¡Ah! Una información de que... ¡Oh! Último momento. Le entró la bala por tal lado, dice. Y le salió por... Le recorrió por... ¡Ah! Y a ver, vamos a escuchar. Vamos a tratar de... No se pierdan. Vamos a tratar de escuchar, interrogar. A ver, este familiar... No va por ahí.
no va por ahí para ahí. Bueno, tampoco queremos, somos reitineros ni nada, somos, servimos al universo, ¿sí? Al universo en su máximo sentido de la palabra, incluyendo la radio, el FM Universo, montes.com.uy, FM 91.7. Somos alcahuete de todo el mundo, no se preocupen. Ay, como alcahuete de la radio, sí, somos alcahuete de todo el mundo, no se preocupen. De todo el mundo, que no sea estúpido. No sea, que no seas, no busques ser ignorante. Por la duda aclaramos. Aclaramos, ¿sí? Aclaramos por la duda. Y no tenemos ningún problema en echar para atrás tampoco. No somos de que, ah, no, porque me justifico, no. Tengo que echar para atrás, echamos para atrás. Bien. Durante 3 días diario de comida, es muy básico este, y durante 3 días nota toda la fruta y verdura que comes, llega a 7 piezas al día. Bueno, vamos, yo en mi caso no, llega a 5 piezas por día, promedio 4, ponele 4 o 5. Tenemos que mejorar esto. Bien, perfecto. Eso es lo que invita el doctor Kals. Y esperábamos también que esa banana, esa manzana, la banana obviamente que no es de acá, y sabemos que la comida...

si esa banana a nivel de raíz o radical, ¿sí? A nivel radical, a nivel de la raíz, no está con algún producto químico, ¿verdad? Un regadío con químico, ¿sí? Y ahí ya se transforma en algo sistémico, ¿verdad? Ya ahí, ahí no tenemos vuelta. Esperemos que no. Esperemos que no le haga falta, ¿verdad? Bueno, por las dudas pelamos, si la manzana es lo mismo, por la manzana hay que esperar hasta abril, para ahora, abril, mayo, para marzo, abril, por ahí, para obtener las manzanas, ¿sí? Y bueno, lo mismo que la espera, la ciruela viene ahora, pero hay un arbolito que está medio comido por las hormigas, yo no sé si me dará. Los nísperos están ahí también, viene lindo el níspero. Bueno, y así todo, ¿no? Hacemos lo que podemos, hacemos lo que podemos. Nos sale lo que nos sale, y bueno, y hacemos fuerza, y bueno, está. Estamos mal, lo que es una palabra, estamos en un barco que todo el mundo, querido oyente. Tampoco, no desespero tampoco sobrevivir a esto. Si nos toca partir, y bueno, hicimos lo que pudimos, y morimos felices, y trascendimos felices en el intento. Que nadie nos llore tampoco. Está, ya está. Bueno, queridos oyentes, perdonen la locura. Que cura, todo en pro de eso, todo en pro de lo mejor, para lo mejor, de acá, del universo, por universo y para el universo humano que quiere lo mejor, que quiere lo mejor para él, para todo, por todo. Y en el todo. Los queremos mucho. Vamos a dejar por acá, a ver. ¿Qué hora son? Yo perdí la hora de todo. El señor director se fue. El suplente desapareció. El director dejó el post. El operador me dejó solo. Me dejaron todo. A ver, el internet. No, el internet subió. Pues es casualmente el oyente de internet, que es el único registro que tenemos, subiendo. O sea que se prendieron mal el último. Pero acá el operador suplente. El director suplente. Y todos dejaron solo, creo que nadie me escucha. De los que están conmigo acá, ¿no? Bueno, 0:15, che, pasó la hora. Pensé que no, faltaba tiempo. Bueno, ya está. Dos temas musicales de Eraisur. Bueno. Y los queremos mucho, que pasen ustedes muy bien hasta el lunes que viene. Si Dios y el universo conspira para ello, que pasen ustedes muy, pero muy bien. Y recuerden que la vida oscila, no se desesperen si algún día le va mal en algo. La vida oscila, sí, recuerden eso. Sonó algo acá, pero no me dio nada, sé que entró otra cosa ahí por algún. A ver. No, mensajes de Google, no, esto no. No entiendo nada, che. ¿Cómo se hablan los cosas de Google? Hola, soy Pablo. No entiendo nada. Este es mi número, mandame un WhatsApp. Así me queda agendado tu número, porque no me queda escribirte por WhatsApp. No entiendo nada de esto, che. No entiendo nada. No entiendo nada. Escribe por WhatsApp acá al universo. 098-218-496. Pablo, no ande con misterio ahí, con cosas raras que no entiendo nada. Sencillo y al pie. Está, chao. Bueno, los queremos mucho. ¿Qué pasa? Incluyendo a ti, Pablo. Bueno, que pasen ustedes muy bien. Chau.

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Son las 5 de la mañana, 27 minutos. Son las 5 de la mañana, 27 minutos. Son las 5 de la mañana, 27 minutos.

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Son las 6 de la mañana, 54 minutos. Son las 6 de la mañana, 54 minutos.

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0: Son las 8 de la mañana, 59 minutos. 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

0: Muy, pero muy buenos días, queridos amigos de Universo FM. ¿Cómo están ustedes? Espero que todos bien, ya dispuestos a escuchar un nuevo programa de folclore de dos orillas.
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0: mil abrazos.
1: Bien, amigos, esto es Folclore de Dos Orillas. Bueno, a veces se dan esas casualidades que justo cuando estamos en la presentación del programa llega una persona y bueno, tenemos que atenderla, ¿verdad?, como corresponde. Ustedes ya me conocen por la voz, soy Gustavo Gilberto Lemos Vila y este programa es Folclore de Dos Orillas, el programa folclórico de Universo FM que va los días martes a la hora 9 de la mañana. Transmitimos como siempre desde nuestro estudio central Isabelino Júpiter La Roca, ubicado en Avenida Centenario y Diagonal 2, aquí en el corazón de Pueblo Montes, en la novena sección del departamento de Canelones.
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1: Estaremos aproximadamente hasta la hora 12:30 compartiendo la mejor música folclórica de las dos orillas del Río de la Plata y también, por supuesto, del Río Uruguay, esos ríos que nos separan geográficamente pero que nos unen físicamente a través de los puentes General José Gervasio Artigas, General José de San Martín y también el Puente Internacional de la Represa de Salto Grande.

y los más detallistas dirán: estamos unidos también por el puente aéreo Carrasco Ezeiza, por supuesto. Bueno, aquí estamos comenzando Folclore de Dos Orillas. Es la edición número 139 de este programa. ¿Qué les parece? 139 programas ya de Folclore de Dos Orillas. En este caso, la edición 139 corresponde al día de hoy, martes 13 de octubre del 2026. Un martes nada recomendable para la gente supersticiosa. Martes 13, dice un viejo refrán. Martes 13. Que martes 13, ¿cómo es? Martes no te cases ni te embarques, ni de tu casa te apartes. Bueno, pero no hay que ser supersticioso. Es un martes como cualquier otro. Incluso más lindo que otros martes que hemos tenido en este mismo mes de octubre, ¿eh? Porque por lo menos tenemos un solcito bastante agradable. Tenemos 15 grados de temperatura. Está nublado, pero parcialmente. O sea que por un lado hay sol y por otro lado hay bastante nubosidad. 15 grados de temperatura. La sensación térmica es la misma que la temperatura ambiente, porque prácticamente no sopla viento, apenas una brisa suave que está corriendo a 14 kilómetros por hora de velocidad. La visibilidad es excelente, de 10 kilómetros, y la presión atmosférica continúa alta, 1018 milibares. La calidad del aire ha mejorado, ahora está en el punto 49, que corresponde a un nivel bueno, y los rayos UV están en el punto 5 dentro de su escala de 12, lo cual se considera un nivel moderado. Donde los recuerdos son puñal. Como les decíamos, queridos amigos, la brisa está soplando a 14 kilómetros por hora. Puede venir alguna racha de hasta 30 kilómetros, no con mucha frecuencia. La humedad se mantiene en el entorno de los 80-85 grados en este momento. En el porcentaje entre el 80 y el 85%. En este preciso momento está en 84%. Y lo que sí está en 12 grados es el punto de rocío. Bienvenidos y bienvenidas a Folclore de Dos Orillas.

Aplausos y más aplausos para Soledad. Gracias, Soledad, por brindarnos justamente esa canción que se llama Brindis, cada martes como cortina musical de este programa. Octubre, mes del Rosario de los Barrios. Recordamos que todos los años, en el mes de octubre, el Santo Rosario va recorriendo las diferentes barriadas de nuestra localidad. Esto comenzó el jueves pasado, el jueves 8 de octubre, en el Barrio Nuevo, allí en la casa de la señora Nena Delgado, donde supimos que hubo una muy linda concurrencia. Y ahora la segunda instancia de este evento tendrá lugar este jueves 15 de octubre en el Barrio Rauza, a la hora 16:30. Atención, jueves 15, 16:30, el Santo Rosario en el Barrio Rauza. ¿Dónde? Allí enfrente a la casa número 1, a la casa de la señora Gloria de Veras. Así que los esperamos a todos de parte del Padre Manuel y de la comunidad de la parroquia San José Obrero. Todo el pueblo invitado, jueves 15, hora 16:30, en el Barrio Rauza, allí frente a la casa número 1 de la señora Gloria de Veras. Comenzamos con la música. Ustedes también pueden pedirnos aquellos temas que deseen escuchar. Ya les cuento cuáles son nuestras vías de comunicación. El teléfono de línea 4317-3475 y el celular, que está habilitado solo para mensajes de texto y audios de WhatsApp, es el 098-218-496. Comenzamos con la música y vamos a comenzar con esta canción que se llama Canción de los Horneros.

0: Soledad Pastorutti interpretaba Kilómetro 11. 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
2: ¡Ya, gracias!
3: Muy bien.
2: Allá a tratar.
0: 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Bueno, seguimos con la música folclórica, amigos y amigas de Universo FM, aquí en Folclore de Dos Orillas. Recuerden nuestras vías de comunicación: 4317-3475 y 098-218-496. Ya tenemos algunos llamados y algunos mensajes, así que vamos a ir complaciendo los pedidos por orden de llegada. Vamos a saludar en primer término a nuestra segunda mamá, a nuestra queridísima amiga Blanca. El saludo también para Rubén, para toda la familia de Blanca que nos están escuchando. Justamente Blanquita quería mandarle un saludo muy cariñoso a todos sus familiares, también a todos los que hacemos radio aquí en Universo FM, particularmente a la compañera Susi. Así que vamos a escuchar a Santiago Chalar con esta canción titulada Al Hombre Bueno.

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0: Seguimos en Folclore de Dos Orillas. Vamos a escuchar a continuación el informe meteorológico del experto Luis Echevarría, que nos hace llegar siempre nuestra querida compañera Susi. Tengan en cuenta que este informe el experto lo emite el día lunes, o sea, en este caso es un informe emitido en el día de ayer, válido para toda la semana. Lo escuchamos.
1: ¿Qué tal, amigos? Un gusto iniciar una nueva semana de este lunes 12 de octubre, como se le ha llamado ahora y se le llama en muchas partes del continente, Día de la Diversidad Cultural, recordando la lucha de los pueblos aborígenes. En España, obviamente, el Día de la Hispanidad. Bueno, aquí también...
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1: Se produjo la batalla de Sarandí, ¿verdad? Que prácticamente selló, terminó con la dominación brasileña en nuestro territorio. Así que bueno, el día es muy rico en celebración, en recordaciones. En materia climática, podríamos decir que esta semana va a ser más de lo mismo. Es decir, vamos a tener hasta el viernes cielos cubiertos, con temperaturas frescas, ventosas y con lluvias y llovinas intermitentes. Ese es el panorama, que es más de lo que venimos arrastrando de los días anteriores. Muy poca presencia de sol, vientos que van a estar soplando invariablemente del sector sureste, se van a ubicar entre 10 y 30 kilómetros en la hora promedialmente. Entre el miércoles y el jueves pueden haber picos de 50 kilómetros en la hora, con lluvias y llovinas aisladas. Posiblemente entre el miércoles y el jueves haya algún chaparroncito que sume 5 o 6 milímetros. El viernes se puede dar algún otro chaparrón que marque otros 8 o 10 milímetros. Y recién sobre el fin de semana podemos decir que de a poco se recupera la presencia de sol, con temperaturas un poquito más templadas. De cara al fin de semana podemos decir que el próximo pinta ser mucho mejor que el que dejamos atrás, tanto en materia de luz solar como en materia de temperatura, ¿no? Ya para las jornadas del sábado y el domingo se esperan temperaturas entre 18 y 19 grados de máxima aquí en el sur, buena presencia de sol, ya no hay posibilidad de ninguna lluvia ni llovizna, las condiciones tienden a mejorar de cara a lo que será la otra semana, en la que sí se esperan condiciones más primaverales. Se ha confirmado plenamente el crecimiento de este niño extrafuerte, del que tanto se ha hablado. Y bueno, esperamos que el pico máximo, posiblemente de impacto en el clima, se dé en el mes de diciembre. Y la otra cosa que se confirma es que hasta marzo-abril del año 2027, las probabilidades de que tengamos un niño fuerte son muy altas. Así que bueno, este es el panorama al momento. Preocupa naturalmente porque en la cuenca alta del río Uruguay sigue lloviendo, prácticamente no deja de llover, y eso obviamente trae consecuencias muy negativas en el litoral norte de nuestro país, sobre todo a la altura de Salto, Paysandú, en menor escala, pero también Fray Bentos. Bueno, el río Uruguay está crecido. Hay un monitoreo casi permanente. También nos han llegado algunas imágenes que muestran que el río Negro también está crecido. el menor proporción, pero también hay que entrar a mirar de costado la cota del Río Negro. Bueno, ese es el panorama. Les mando un abrazo, será hasta el jueves.
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0: El saludo para Gervasio, como siempre, tempranito. Gervasio nos hace llegar su mensaje, por lo general acompañado de algún videíto o acompañado de alguna foto de su mascota, de su preciosa gatita. También Alvita se comunica temprano a través del celular.

0: Pero muchísimas gracias, Alvita. Precioso, realmente, el videíto que nos mandaste. Preciosa la música que tiene de fondo y también el mensaje que vamos a tratar de leer, aunque pasan bastante rápido las letras, pero vamos a ver si las podemos leer. Martes 13 de octubre, buenos días. Te envío un abrazo lleno de cariño, una sonrisa para alegrarte el corazón y la bendición de Dios para que te acompañe y te proteja durante todo este día. Bendiciones. Bueno, realmente precioso, precioso. Muchísimas gracias, Alvita. Precioso mensaje lleno de luz y color. Los pajaritos, las flores, una imagen muy primaverial de un día soleado que estamos anhelando todos, porque hasta el momento no lo hemos podido disfrutar realmente, ¿no? Es como que el invierno le ha costado dejarnos en este 2026. Se aquerenció, parece, acá. Por lo menos el monte se ve que se aquerenció el invierno y no nos quiere abandonar.
1: Comunicate con nosotros. Estamos esperando tu llamada.
0: Estamos esperando tu llamada por el 4317-3475 y estamos esperando tu mensaje de audio y de texto a través del 098-218-496. Bueno, vamos a dedicarle una canción a Alvita. No sé si Julián ya andará trabajando por allí con sus cortes de césped o todavía estará en la casa mateando y escuchando la radio. Vamos a dedicarles a estos queridos amigos de Montes esta preciosa canción que se llama Nostalgias Minuanas y la interpreta Sergio Sosa.

0: Impecable, entonces, Sergio Sosa con su tema Nostalgias Minuanas. ¿Cuántas nostalgias realmente? Y bueno, en todas las ciudades pasa lo mismo. Los que ya vamos peinando canas o pocos pelos, como en el caso mío, tenemos muchas nostalgias de las cosas de antes, a los lugares que han cerrado, que fueron en algún momento parte importante de la identidad de nuestras ciudades. Acá, por ejemplo, en el Montes, ¿verdad? ¿Quién no recuerda el cine Montes, el cine de los hermanos Regueiro? Que las generaciones jóvenes hasta nos miran con cierto descreimiento a veces cuando les decimos, acá el Montes todos los sábados, todos los domingos íbamos al cine. Porque, ¿cuántos años? Hace más de 50 años que no está el cine en Pueblo Montes, bueno, pero los que somos un poquito más viejitos todavía lo recordamos, por supuesto. ¿Cómo no recordar el bar El Hornero, aquí en la vuelta de la radio, aquí en la misma esquina donde está la radio, allí sobre la calle José Pedro Varela, un poquito para abajo de Avenida Centenario, un poquito para abajo, a la derecha? El bar El Hornero, otro lugar realmente emblemático, podríamos decir así, de nuestra localidad, que en un momento fue fonda también, donde iba muchísima gente a comer allí. Nos contaban nuestros mayores que muchos camioneros que traían remolacha al ingenio azucarero, bueno, estacionaban sus camiones acá en esta esquina de lo que es hoy Avenida Centenario, porque en aquella época, por supuesto, no era doble vía todavía, había una sola vía, que era el Camino Nacional a Minas, y esa calle que hasta ese momento se conocía solamente como calle número 7. Y allí dice que era un mundo de camiones estacionados, porque los camioneros, después de descargar su remolacha, en el ingenio venían a comer allí a la fonda de Martínez en aquel tiempo. Nosotros ya esa época no la conocimos, conocimos el bar El Hornero un poco más adelante, allá por los años 70, cuando ya era de burgueño. Y bueno, ya la... seguramente me está escuchando Ada, su papá, Vignotti, que era peluquero en el bar, en el almacén y bar de mi abuelo Florentino Vila, allí pegadito a donde hoy está el autoservice Josué, la esquina de Josué, antes autoservice Neris. Bueno, allí estaba pegadito el almacén y bar de mi abuelo Florentino Vila. Seguramente los veteranos que me están escuchando lo recordarán muy bien, con su enramada al frente y al fondo la cancha de bochas y la peluquería de Vignotti. El bar de el almacén y bar, porque eran las dos cosas, de mi abuelo cerró en el año 75. Sí, más o menos por ahí, por la misma época del cine. Creo que el cine cerró en el 76 y el almacén de mi abuelo un poco antes, en el 75 o a fines del 75. Entonces Vignotti se mudó con su peluquería para el bar El Hornero y yo, que me cortaba el pelo de que era muy pequeñito allí con él, seguí siendo su cliente acá en el bar El Hornero. Y recuerdo que un gran artista de nuestra localidad, pintor, muralista, como era don Jesús de León, había pintado un mural espectacular con el nido de un hornero posado en la rama de un árbol. Era un mural que agarraba toda una pared adentro del bar El Hornero. Una cosa realmente maravillosa. Bueno, hoy en día tenemos un gran muralista también, como nuestro querido amigo Mario Gomendio, acá en el pueblo, pero la verdad que Jesús de León hacía también unos trabajos espectaculares. Y ese, ese hornero, la parejita de horneros, la hornerita adentro del nido asomando apenas y el hornerito parado arriba del nido, es como verlo realmente. Así que gracias, Sergio Sosa, por traernos estas nostalgias minuanas que han despertado en nosotros también estas nostalgias montenses.
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0: Muy bien, el saludo ahora para María Martínez, nuestra amiga de la ciudad de Migues, que nos está mandando saludos a través del 098-218-496. Ayer batimos récord en cuanto a concurrencia en la lotería del Club Adultos Mayores de Montes. Impresionante estuvo la lotería ayer, por supuesto, porque coincidió con un día que era feriado, por lo menos para los empleados públicos, ¿verdad? El 12 de octubre, el Día de la Raza, el Día del Descubrimiento de América, donde los empleados públicos no trabajan, y tuvimos una concurrencia realmente fabulosa, incluso personas que nunca habían venido vinieron por primera vez, mucha presencia masculina, porque siempre hay como un, ¿cómo le podremos decir? Como una ventaja en cuanto al número, ¿verdad? De que son más mujeres que hombres los que concurren. Pero ayer realmente estaba muy pareja la cosa, ¿eh? Muchos hombres fueron a jugar a la lotería también y se divirtieron como los mejores. Pasamos un momento precioso. 40 personas jugando en un momento en las diferentes mesas del salón parroquial. Incluso hubo gente que se tuvo que apostar en la parte de la cantina, porque ya el hall, allí donde está el grueso de la concurrencia, había quedado chico. Impresionante realmente. Muchísimas gracias a todos los que concurrieron. Donde, bueno, María y Fabián son habitués, ¿verdad? Con su amiga Silvana, de las loterías de los lunes. Mire cómo será la cosa, mire cómo será la cosa, que los domingos, María dice, mañana me voy pa'l pueblo, obviamente pa'l pueblo Montes.

0: Copla Alta, junto a Carlos Alberto Rodríguez, nos dejaban Mañana me voy pa'l pueblo. Un saludo grande para María y para Fabián. Como decía, a ver si lo recupero por acá, el mensaje de María. A ver, ¿dónde lo tenía? Se me fue. Dice María, siempre digo lo mismo para quienes organizan cosas así, donde menos es más, pero no todos lo entienden. Y por eso los que vamos es porque estamos conformes y bien atendidos. Qué lindo, ¿no? Por supuesto, y la gente va y se divierte. A veces les toca ganar, a veces les toca perder, pero sin embargo todo el mundo se va contento siempre, porque allí el hecho no es ganar una lotería de 300, 400 pesos, sino que el hecho es pasar un momento lindo, divertirse en un ambiente de camaradería, de alegría, de respeto, como debe ser, porque allí no se le falta el respeto a nadie ni se discrimina a nadie, por supuesto, como corresponde. Bueno, muy bien, sigo por acá. Tengo cantidad de mensajes sin borrar en el celular, que a veces me confunden un poquito porque pienso que son para mi programa, pero son para el programa de anoche de Daniel Bonilla. A ver qué más. Este sí es de ahora. El mensaje de nuestra amiga Teresa Figueredo.
1: Buen día, Gustavo. Y es un placer escucharte. No tanto por aquello, para pedir algo de música, sino que da gusto cómo te expresas y cómo aclaras cada lugar, cada canción, el origen de todas las cosas. Y no hay ninguna duda que, aparte de tus estudios, tu mamá fue una maestra, y muy buena maestra. Bueno, un abrazo grande, amigo. El programa tuyo es impecable. Hermoso.
0: Muchísimas gracias, Teresa, muchísimas gracias. Y nos encanta realmente que a la gente le guste lo que hacemos, ¿verdad? Que, bueno, como todos los compañeros que trabajan acá en Universo FM, lo hacemos en forma totalmente honoraria, simplemente por cariño a nuestra comunidad y porque entendemos que una radio comunitaria es una herramienta muy linda de comunicación y de difusión cultural que tiene nuestra localidad. Y bueno, todos tenemos que poner un granito de arena para tratar de sostenerla, ¿verdad? De que nunca se cierre esta querida emisora comunitaria. Incluso nos encantaría que más gente se sumara a esta iniciativa. El otro día estuvimos conversando con algunas personas que estaban acá de visita en la radio, que venían a comunicar algo, y estuvimos conversando a ver si se animaban. Eran cuatro personas, había tres que estaban bastante entusiasmadas en hacer un programa acá en Universo FM, así que con todo gusto las puertas de la emisora comunitaria están abiertas para todos aquellos que quieran hacer un programa. Simplemente tenemos que reunirnos un día, escuchar cuál es el proyecto, cuál sería la temática del programa, coordinar un día, un horario. Nosotros, en la medida de lo posible, estamos totalmente dispuestos a dar una mano en los primeros programas para explicarles un poco cómo se manejan los equipos acá, cómo es el funcionamiento de la consola, de las computadoras, del transmisor, etcétera, etcétera, cómo es la mecánica, digamos, de funcionamiento de una radio, y después de a poquito se van largando solos, porque así empezamos todo. Yo recuerdo cuando empecé mis programas deportivos en Universo FM, yo lo hacía desde la parte del estudio, ¿verdad? Desde la parte donde van los invitados. Y en los controles técnicos a veces me asistía Fernando Garro, el hijo de Jorge Daniel, y María, o si no, me asistía Fabián Espino, que eran los chiquilines que estaban a cargo de la radio en aquella época. como en un momento también me asistía el propio Jorge Daniel, ya cuando la radio estaba acá en la calle 8. Pero bueno, de a poquito me fui largando y aprendiendo, cometiendo errores, por supuesto, que todavía lo sigo cometiendo, pero por lo menos ya ahora nos animamos a hacer esto solos, cosa que, por supuesto, cuando empezamos le teníamos terror a tocar estos botoncitos y estas palanquitas porque pensábamos que íbamos a hacer un desastre. Y no es así. Todo se aprende, hay que tener coraje para aprender y para animarse a hacer las cosas.
2: Buenos días, amigo, buenos días. ¿Cómo estás?
0: Todo bien.
2: Espero que estés bien, familia, todo bien. Bueno, un abrazo grande y pasate un tema de bueno ahí de Juan Ramón Fernández. Un abrazo. Qué lindo recuerdo, amigo, qué lindo recuerdo del cine. Aló, era hermoso aquí. Bueno, un abrazo grande.
0: Lindo haberlo vivido para poderlo contar, ¿eh? Porque eso es lo lindo de la vida, ¿verdad? Haber vivido las cosas. No que, que nos las hayan contado, sino haberlas vivido. Bueno, el recuerdo también, el saludo para Chiche Cejas, que es quien nos mandó este mensaje, y el recuerdo también, Chiche, para nuestros años de la infancia, de la adolescencia, que éramos vecinos, porque los fondos de mi casa estaban pegados a los fondos de la casa de Chiche, y bueno, y siempre nos juntábamos allí, alambrado por medio para conversar, y jugamos juntos al fútbol muchos años, en el cuadrito de nuestro barrio, que se llamaba el Rápido Tortuga Fútbol Club. ¿Qué les parece? El Rápido Tortuga Fútbol Club. ¿Cómo serían los otros, que nosotros éramos el Rápido Tortuga y nos corrían y no nos podían alcanzar, No, les ganábamos a todos. A todos les ganábamos. Bueno, el saludo grande para Chiche y para toda su familia también, y le vamos a dedicar esta preciosa canción de Catherine Bernes que se llama Me caigo y me levanto, porque así debe ser el ser humano, ¿verdad? Nadie está libre de sufrir una caída, pero sí hay que tener siempre la voluntad y el espíritu de levantarse por más fuerte que haya sido el golpe.

Allí estaba Catherine Bernes con ese tema tan lindo realmente, llamado Me caigo y me levanto. Y bueno, nos llamaba recientemente una amiga de acá de Montes, una vecina de Montes, que realmente sabe lo que es caerse y levantarse. Y vaya que nos ha dado un gran ejemplo a todos de resiliencia, de saber salir adelante por más fuerte que sea el viento que se pone de la puerta, ¿eh? Nuestra amiga Adriana Dludniewski, que nos llamaba para saludarnos y para pedirnos un tema a nuestra elección. Y como sabemos que le gusta mucho toda la música de los hermanos Cuestas, le vamos a dedicar justamente por Rubén Cuestas, el amigo de los pájaros. Un saludo grande para Adriana, para César también, para toda su familia. Aquí está el amigo de los pájaros.

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1: Ah, sí, sí, sí, yo también soy amigo de las aves, pero sin jaulas, por favor. No, no, me enferma ver un pajarito encerrado en una jaula. Me enferma. Y eso es un poco parte de, no digo, de la maldad de la persona que lo tiene así, porque muchas veces no es por maldad, sino, no sé, por ignorancia, por egoísmo, por no saber disfrutar de este planeta tan precioso que Dios hizo para todos nosotros. Entonces, como que quiero tener el canto de ese pajarito solo para mí. Y no me importa que sufra, no me importa que lo tenga encerrado en una jaulita chiquita. Lo quiero solo para mí, ¿verdad? No es así. Dejemos que los pajaritos anden libres. Si Dios los puso para alegrarnos a todos, sin distinción de raza, ni de color de ojos, ni de color de piel. Los pajaritos están para alegrarnos a todos nosotros, pero dejemos los que anden libres por ahí, ¿verdad? Y así todos podemos disfrutar de su canto sin egoísmo, porque así tiene que ser el mundo. O entonces, ¿cómo? No, nos gustan los niños, ¿y qué vamos a hacer? ¿Vamos a agarrar un niño, lo vamos a tener encerrado en una jaula en nuestra casa solo por tener un niño, porque nos gusta? No es así. Todo tiene que ser libre. La libertad es el valor más grande que podemos tener en este mundo. Todos los que me conocen saben cómo es mi casa, que es una pequeña granja, donde todos los animalitos están en total libertad. Los gallitos, las gallinas, la oveja, los gatos, los perros. Bueno, ahora tengo un perro atado, sí, cuando vengo para la radio tengo que dejarlo atado porque es un perrito nuevo, un perrito medio bobo, que ya me mordió la ovejita y le lastimó una oreja. Entonces no quiero que me lastime la ovejita, por eso lo tengo que dejar atado hasta que voy a casa. Pero además, libertad absoluta. ¿Por qué? Porque a mí me gusta ser libre. Entonces, no quiero para los demás lo que no quiero para mí. Al contrario, quiero para los demás lo que a mí me hace feliz, y a mí me hace feliz ser libre, y quiero que todos sean libres y que todo el mundo se sienta libre, que nadie tenga que vivir bajo el yugo del miedo o bajo el yugo de la necesidad, ¿verdad? Todos seamos libres, aprendamos a ser libres. No importa, a veces no tenemos un peso en el bolsillo, pero somos libres igual. La persona siendo honrada tiene todos los caminos libres para andar. Eso me lo enseñaron de chico y gracias a Dios lo he podido mantener hasta ahora, que ya cuento con 64 años y Dios quiera que siga siendo así hasta el último día de mi vida. Buenos días, nos dice Mario Pérez. Gustavo, pásame para los que ríen del gaucho. Lo hace Héctor Guillén. Gustavo, yo siendo muy chico, me acuerdo que frente a la cancha de Rausa había una estación de servicio chiquita. Sí, señor, claro. No solamente estaban los surtidores, allí estaba la barraca de Regueiro, que era un galpón enorme de chapas que estaba construido sobre una platea elevada de hormigón, y era un galpón muy grande, era un comercio muy grande donde había de todo realmente. Esa era la barraca de Regueiro, y al costado de la misma habían también surtidores de combustible. Porque acá a veces, como hoy decíamos del cine, que la muchachada joven nos queda mirando cuando le decimos, sí, claro, nosotros sábado y domingo la diversión que teníamos en el monte era ir al cine. Y te quedan mirando, diciendo, pero había un cine en el monte, ¿será cierto? Para mí que este viejo me está curtiendo mentira. Y cuando les decimos, ahora, 50 años después de aquello, ahora tenemos que ir a Charnasta a Míguez, los que tienen auto, los que tienen el moto. Tienen que ir a Míguez a Charnasta, porque acá el monte no hay. Y antes había dos dos estaciones de surtidores de combustible aquí en la localidad. Una en Rauza, dentro de la empresa, y otra particular que la tenía Santiago Regueiro allí al lado de la barraca. No había necesidad de ir a Míguez a cargar combustible, porque acá en Montes, los que eran empleados, por ejemplo, yo me acuerdo cuando que yo tenía moto, era empleado de la empresa Rauza, cargaba combustible y me lo apuntaban allí, tenía que firmar una planilla y después me lo descontaban del sueldo. Lo mismo a la gente que tenía auto, echaba el combustible y después se lo descontaban del sueldo. Y acá en los surtidores de Regueiro, sí, obviamente, era una estación particular, allí había que llevar efectivo. Así que, ¿cuántas cosas habían en este pueblito? Por eso a veces la gente joven no nos entiende cuando decimos lo que era Monte y lo que es ahora. Que ahora, si comparamos con lo que había antes, no hay nada. Acá teníamos dos ambulancias al servicio del pueblo. Una de la empresa Rauza y otra de Salud Pública. Ahora no tenemos nada. La ambulancia más cerca que tenemos, de tener dos ambulancias en el pueblo, 50 años después, lo que pasamos es a no tener ninguna en el pueblo y tenemos la ambulancia más cerca en Míguez, a 7 kilómetros, que a veces la mandamos a buscar y no viene porque no hay chofer para manejarla o porque está rota. Y hay que llamar otra que viene de Tala, de 30 kilómetros. ¿Cuántas veces ha pasado esto? ¡Ay, Dios! La muchachada a veces no nos entiende cuando decimos lo que era Montes, cómo se nos vino abajo, lo que es ahora. Acá había oficina de correos, acá había oficina de UTE, acá había oficina de Antel. Ah, no queda nada. Acá había pago de jubilados, de los pagos del BPS, se hacían acá en Montes. Otra cosa que perdimos. No va quedando nada. Y es como que no nos damos cuenta de todo lo que vamos perdiendo y a veces nos muestran un espejito de colores y quedamos locos de la vida. Ah, mirá qué lindo este espejito de colores que viene para Montes. No. Tenemos que unirnos para pelear por las cosas que realmente necesita la comunidad, que son esos servicios que son esenciales dentro de un pueblo. ¿Por qué si yo tengo un problema con la OCE, tengo que ir a Tala a arreglar el problema? Si yo vivo en Montes, tiene que haber una oficina acá de atención al público de lunes a viernes que esté abierta. Creo que hay un pequeño horario de atención, que no sé si es un día solo, la semana que hay acá en Montes. De más, todo en Tala. Lo mismo la UTE también. Si yo tengo un problema con la luz, ¿por qué tengo que ir a Tala? Si yo soy de Monte, ¿verdad? Si la factura la pago en Montes. Es lo mismo, pero ya no hay oficina de UTE en el pueblo. Está cerrada. Y tantas cosas, bueno, correo lo mismo. Tantas cosas que hemos ido perdiendo y a veces no nos damos cuenta. Y estamos como los indios de cuando llegó Colón el 12 de octubre de 1492, que les cambiaban el oro por espejitos de colores, como dice la canción, que ahora la vamos a escuchar justamente porque una cosa trae la otra. Ahora vamos a escuchar La Maldición de Malinche en un ratito, justamente para recordar esa época donde venían los españoles con espejitos de colores. Y dice, mirá, indio, qué lindo espejito de color, ¿eh? Y el indio pobre decía, ¿cuánto vale? Y vale 100 kilos de oro. Y el indio acarreaba oro para quedarse con el espejito aquel de colores que era precioso. Y nosotros estamos igual. 1500 años después, estamos igual todavía.
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2: Bueno, vamos a escuchar entonces el pedido que nos hacía el amigo Mario Pérez. Vamos a escuchar Palos que ríen del gaucho, en la versión de Cacho Márquez.

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1: Buen día, señor Gustavo. Gilberto Lemos Vila, buen día a toda tu audiencia. Muy buen día para todos, un deseo real. Y bueno, comentarte que en la época que el señor de León pintó ese hermoso mural en el hornero era propiedad del señor Rufino González, ¿sí? El casado con la Chinita, eran los padres de Olga González, la esposa de Santiaguito Regueiro, para más o menos ubicarlos de quién era, que lo tuvo muchos años.
2: Muchísimas gracias por el aporte al amigo Aldo Odulio Barquín Trigini. La verdad que espectacular ese aporte que nos hace, porque después la fonda de Martínez después pasó a ser justamente del señor Rufino González. Y bueno, fue en esa época, según nos cuenta Aldo, que Jesús de León pintó aquel notable mural de la pareja de horneros allí, en la pared interior de ese comercio. Muchas gracias, Aldo, por tu aporte realmente espectacular.
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2: 43-17-34-75 y 098-218-496, esas son nuestras vías de comunicación. El saludo grande para Bebe Mesa, veterano oyente de nuestra emisora, que con mucha gentileza se ha comunicado con nosotros para, bueno, para apoyar nuestras palabras justamente en cuanto a todo lo que teníamos y ahora no tenemos acá en nuestra zona. Nos decía que le gustaba mucho justamente escuchar este tipo de programas así con esos recuerdos que hacemos y con nuestra forma pausada de explicar las cosas. El saludo grande para Bebe, también para Jorge, que seguramente no debe estar trabajando o descansando, no creo que nos esté escuchando en este momento. Bueno, nos alegramos, Bebe, que había tenido un pequeño accidente doméstico por allí, por suerte ya está recuperado. Quería saludar a toda su familia, tanto los que están en Pedernal como los que están acá en Montes, especialmente a su prima Blanquita, con una canción a nuestra elección, y hemos elegido esta, que pienso le va a gustar a todo el mundo, y también le va a gustar a la señora Ada del Barrio Nuevo, que también muy amablemente se comunicaba hace un ratito con nosotros vía telefónica, así que aquí está el gran Santiago Chalar con La Tropilla.

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1: Recuerden, queridos amigos de Universo FM, que este jueves 15 a la hora 16:30, el Rosario de los Barrios se traslada hasta el barrio Rauza, frente a la casa número 1 de la señora Gloria de Veras. Allí se va a estar rezando el Santo Rosario a cargo del padre Manuel, que, bueno, junto a toda su comunidad de la parroquia San José Obrero de Montes, invita a toda la población de nuestro pueblo a concurrir. Reitero entonces, jueves 15 de octubre, hora 16:30, el Rosario de los Barrios estará en el barrio Rauza, frente a la casa número 1 de la señora Gloria de Veras. Vamos a dedicarle la próxima canción al amigo Aldo, que siempre lo estamos molestando por una cosa, por otra, porque es una persona muy servicial, que siempre está al servicio de Universo FM, de la parroquia San José Obrero de Montes, del Club Adultos Mayores de Montes, y siempre que le pedimos una mano, él siempre está dispuesto a brindarla. Así que bien se lo merece. Y le vamos a dedicar la música de Copla Alta con el tema Lunarejo.

0: Allí estábamos escuchando al dúo Cruza Caminos con esta canción que se llama Al fin y al cabo. Y sin duda que ser honrado en la pobreza, esa es la verdadera riqueza. Y me viene a la memoria siempre un cuento del recordado don Antonino Cavana, que fue colaborador de Quincenario Altero durante muchos años y semanalmente o quincenalmente nos mandaba un cuento para publicar. Y había un cuento muy lindo, como todos los que él hacía, que se llamaba La moneda de oro. Y contaba que en un boliche de campaña, un día, un paisano que iba rumbo al boliche, ve brillar algo en el camino, se baja del caballo y era una moneda de oro, era una moneda de mucho valor en los primeros años del siglo pasado. Entonces el paisano, en vez de echársela al bolsillo, la entrega en la pulpería. Cuando llega a tomarse unas ginebras por allí, le dice al bolichero, mire, dice, cuando venía llegando, dice, a una cuadra de acá más o menos, encontré esta moneda. No sé si alguien la reclama. Bueno, dijo el bolichero, la vamos a poner acá a la vista, dice, a ver si alguien la reclama. Dice, ¿es de alguno de los que está acá? No. No, no, no. Había mucha gente en la pulpería, había, capaz que había 10 personas. No, no. La gente muy honrada dijo, no. Mía no es, mía tampoco, dijo otro paisano. Y allí quedó la moneda. Y todo cliente que llegaba, el bolichero le preguntaba, disculpe, dice, ¿esa moneda de oro será suya? Dice que la encontró paisano fulano de tal el otro día. No, mía no es. Y así, cada cliente que llegaba, el bolichero le preguntaba si la moneda era. Y saben una cosa, pasaron años y años y años y la moneda siempre estuvo allí, en la estantería del boliche. Nadie la reclamó, porque no era de nadie. Y seguramente si hubiera venido un paisano y hubiera dicho, sí señor, esa moneda es mía, yo la perdí cuando me iba de acá de la pulpería aquel día, seguramente era cierto. Porque la palabra de la gente en aquella época era un verdadero documento. ¿Eh? ¡Qué cosa linda eso! Y seguramente ricos no había ninguno en aquella pulpería. Eran todos gente de trabajo, todos peones de campo, troperos, esquiladores, alambradores. ¿Eh? Y sin embargo, lo que no es mío, no es mío. Y así tiene que ser. ¡Qué cosa linda!
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0: Bueno, el saludo a la distancia para el querido compañero Omar López Vieta, compañero relator de fútbol de la Torre FM, también cantante y músico, integrante de la media banda, que hoy está de cumpleaños. Hay un lote de gente vinculada a la Torre FM que cumple en octubre, porque nosotros cumplimos el 8. Hoy es 13, hoy cumple Omar. Mañana tenemos dos compañeros que cumplen también, el locutor comercial Víctor Emanuel y el compañero Michael Mendoza, que generalmente trabaja como cronista de campo. Y después tenemos el 20 de octubre, tenemos el cumpleaños del compañero Óscar González. Uy, uy, uy, uy, tenemos muchos, muchos, muchos cumpleaños en octubre. Vamos a engordar en este mes de octubre, si Dios quiere. Sí, sí. Acá en el grupo de Impacto Deportivo, un compañero le pregunta, dice, feliz cumpleaños, Omar, querido. ¿A qué hora podemos pasar por ahí? Y Omar López con todo su sentido del humor, le responde entre las 23:59 y las 0:00.

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1: Muy buenos días, Gustavo Lemos, ¿qué tal? ¿Cómo le va? Bien, lo estoy escuchando atentamente. Sí, señor, lo que está hablando está muy perfectamente hablado. Como usted sabe, ¿no? Ni que hablar que sabe. Quiero saludar a Luce Pereira, a Duras Rodríguez y su familia ahí. Bueno, Luce Pereira y su familia también. El señor Duras Rodríguez, el señor Pechuga Mermúdez. Te voy a decir, el señor, pues tiene plata. La más plata que yo tiene, sí. Y a señora Susi. Yo me acuerdo que íbamos a llevar remolacha ahí a Rausa. Y la señora Susi hacía milanesa, me parece. Creo firmemente, era más chico yo. Más chico de lo que era. quedaba riquísima. ¡Ah! Dios mío. Es un divino. Para mí que era ella que hacía. Yo la conocí ahí, me parece a mí. A la señora Susi. No sé si estoy equivocado, estoy en la verdad, no sé. Usted me corrige, por la duda. Con el respeto de Susi que se merece. Pero salían divinas las milanesas. ¡Qué divinas milanesas! ¡Ay, Dios mío! No sé. Era como mi padre, yo. Que ahora en este momento no existe el hombre. Mi padre no existe ahora. Pero está, pero ya tengan paz. Pero era un lujo eso. En los canales, la remolacha, qué lo veló. Qué tiempo aquello, señor Gustavo Lemo. Así le pasa un temita que a usted le guste ahí. Un tema criollo. Tema criollo, porque me gustan los temas criollos de guitarra. Vamos a saludar a Luce, como dije yo. Y a Douglas Rodríguez. Y a Delia de Severo, que están escuchando. Delia y Severo, Barreto. Y bueno, en este momento no me acuerdo más nadie, capaz. No, y Pechuga Menudo de Washington Menudo, que está escuchando Washington. Muchas gracias, Gustavo Lemo. Un saludo para usted, de mi madre, de Mabel Mesa. Muchas gracias. Si acaso me olvido alguno, después más tarde, capaz que le saludo. Muchas gracias, Lemo. Muchas gracias, Gustavo.
2: A las órdenes siempre, Carlos, para usted, para todos los oyentes. Muchas gracias por estar en la sintonía, por acompañarnos, como siempre, en esta mañanita que está media gris, que está media regañadita, dijera nuestro querido amigo Ubaldo Abel Tejera Falero. Y sí, Susi, Pochola también. Mire, Pochola debe estar escuchando la radio, le mando un beso muy grande también, que hace pocos días estuvo de cumpleaños también. Ya pasó la barrera de los 80, la querida Pochola, ¿eh? Y por supuesto que sí, nosotros siempre la embromábamos a Pochola con su eterno chaca chaca allá en el parador La Celeste, ¿eh? Se habrá cascoteado milanesas, Pochola, chaca chaca, chaca chaca, las pobres milanesas, no les daba descanso. Y qué milanesas ricas, ¿eh? ¡Ah! Tiene razón, Carlos. Le doy toda la razón, Carlos. Miren, eso sí que lo apoyo totalmente. ¡Qué milanesa tan rica! La verdad. A ver qué otro mensaje tengo por acá. Bueno, otra cosa que perdimos también, el Parador La Celeste, que fue un lugar emblemático también de nuestra localidad, vinculado, obviamente, a todo el quehacer azucarero, allí pegadito al ingenio de Rausa, un parador La Celeste que la empresa lo había permitido hacer justamente como una fuente de ingresos para el club, para la institución social y deportiva Rausa, que lo tercerizaba, digamos, ¿verdad? Licitaba la atención del parador durante toda la zafra, durante todo el año, y de esa manera el club obtenía sus ingresos para poder solventar la actividad deportiva. Buen día, nos dice el compañero Javier Moreira, que ayer con Carmen nos regalaron otro programa sensacional realmente de Domingos a Toda Música. Buen día, saludos para Lucer Pereira, para Carlos Estramín, mire qué casualidad, Carlitos Estramín, que estaba justamente en la sintonía recién, en la comunicación. Saludos para Negrita, para Douglas, para Maxi, para Ubaldo, para Nilda, en general para toda la audiencia. Un tema para ellos, o sea, para todos los oyentes, A Tu Elección. Fuerte abrazo, nos dice Javier Moreira, que al pie del programa, al pie del mensaje dice: espectacular el programa. Muchísimas gracias, Javier, muy amable por estar en la comunicación y bueno, y por haber por haberte tomado este tiempito también para comunicarte con nosotros. Vamos a escuchar a Uberfil Concepción, que sabemos que a Carlos Estramil le gusta mucho. El saludo para Carlos, para su mamá Anselma. Aquí está Uberfil Concepción con este tema titulado Volada.

Todo pago tiene historia de amor, de barbarie y juego. Y lo guardan desde luego los viejos en la memoria. Muchas sin pena ni gloria quedan del todo olvidadas. Y hay otras que en las patriadas de algún fogón aparecen. Y en cada boca florecen de toda la paisanada. Una vez en un fogón habían tres viejos mateando. Y entre los tres comentando un caso de la región. Bajo de un sauce llorón los tres pasaban el rato, pitando del más barato cuando uno haciendo memoria empezó a hacerle una historia de un insólito relato. Me acuerdo en este lugar, este sauce no existía, pero me acuerdo que había un rancho en aquel talar donde sabían pernoctar los errabundos carreros y otros extraños viajeros que de golpe aparecían. Y así pasaban los días bajo este techo campero. El mate siguió corriendo, como el tabaco también, diciendo un viejo, ya ven, mientras los otros oyendo. Al instante presintiendo que se acerca el dramatismo, y el viejo al tiempo mismo volvió a forzar su memoria, diciéndoles una historia de terrible barbarismo. Continuó el viejo con ansia, sin darle a su lengua tregua, indicando que a una legua solamente de distancia había en el pago una estancia de un tal Camilo Altesor, que del fruto de su amor tenía una hija, una estrella, que no había otra más bella, 10 leguas alrededor. Pero un día le pidió de que le traiga el ganado, el que se había apartado del sitio que él lo dejó. Y cuando no regresó, ya pasado el mediodía, pronto a buscarla salía, y en su búsqueda afanada fue rastreando las pisadas que en el campo aparecía. Y loco y desesperado, y al ver que la noche se entra y en ningún lado la encuentra, ya ve que no se ha extraviado. De pronto con el recado ve a su caballo asomar, saliendo de aquel talar que estaba lleno de yuyo, que al verlo el caballo suyo lo comenzó a relinchar. Baja y va al rancho corriendo aquel hombre corajudo, que a sujetarse no pudo y encuentra a su hija muriendo. Que nada le va diciendo, que no puede decir nada. En el suelo está tirada y agoniza mortalmente, siendo víctima inocente de una brutal salvajada. El hombre empieza a gritar, sin saber que allí escondido, tres canallas forajidos lo esperan en el lugar. Y para hacerlo buscar lo insultan desde otra pieza, y apuntando a su cabeza sin dejarlo dar un paso, con un certero balazo el cerebro le atraviesan. Cae el hombre fulminado por esa bala mortal, y su cuerpo horizontal sobre el de su hija quedado. Entonces los desalmados, por esa hazaña bien ancho, a los cuerpos de dos ganchos los colgaron del pescuezo, y no conforme con eso le prendieron fuego al rancho. Alto, alto, la historia no siga, interrumpe el menos viejo. Estoy temblando, canejo, y me están dando fatiga. Yo también, pero una intriga de dolor siento en mi pecho. Dice el otro, el que provecho se ve que al mate no le hace, y en el suelo lo deshace con bronca, rabia y despecho. Y así espontáneamente les dice a los dos ancianos, yo soy de Camilo, hermano, y su alma está en mi presente. Y casi espontáneamente se despide de la mano, muenta en su caballo rano, saliendo de aquel fogón, cambiando de dirección para perderse en el llano. Pucha, pucha, si hubiera sabido que era hermano del finao, no hubiese el tema tocado, lo dejaría en el olvido. Nunca jamás se había oído que tenía un hermano vivo.

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3: Ahora los invito a escuchar algo casero, algo de folclore de acá, La Vuelta, como se titula ese lindo programa de los compañeros Aldo y Jesús. Algo de acá de Montes, Justamente vamos a escuchar las guitarras de Aldo y Jesús, la voz de Aldo, la voz también de quien habla. Vamos a pasar en este caso un tema que nos pertenece y que se llama Vals de la Niña.

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Y bueno, yo le agradezco a Matices que me hayan invitado a participar en esta canción, en la grabación de la canción de Higinio, La Mama Juana. Es lindo trabajar con muchachada joven que hace las cosas bien, en serio. Y bueno, espero que ande bien todo esto y muchas felicitaciones, chiquilines. Chao.

Seguimos en Folclore de Dos Orillas, queridos compañeros, mientras atendemos visitas que tenemos por acá, por el estudio central de nuestra emisora. Pero ya estamos de nuevo con la música. Aquí viene Catherine Bernes con este tema titulado El Vocal. Complacemos de esta manera un pedido de la señora Mari, del pueblo Gregorio Aznárez.

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2: Bien, amigos de Universo, allí estábamos escuchando al dúo Los del Pueblo, que nos interpretaban La Galponera. Teníamos por allí un pedido de Mario para escuchar algo de Los del Pueblo.
3: Buen día, Gustavo, ¿cómo anda? ¿Anda bien? Bueno, yo recién llegué porque había de hacerme carnet de salud y otros mandados más. Bueno, después si puede... algo de Santiago Chalar o de Carlitos Paraví,
4: el hijo. Fuerte abrazo, nos dice Javier Moreira. Pasamos
3: a saludar a todos los que saludan siempre
4: al pie del programa.
3: Negrita, el Dubla, Carlos Tamí.
4: Programa del mensaje dice espectacular.
3: Siempre me olvido alguno, pero saludarlos a todos en general.
4: Gracias.
2: Muchísimas gracias a Robert, el carpintero que nos acompaña día a día aquí en Universo FM.
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2: El saludo ahora para Ubaldo Abel Tejera Falero, infaltable en la audiencia de Universo FM, uno de los oyentes más fieles que tenemos acá en esta querida emisora comunitaria, que quería escuchar alguna polquita a cargo de Luis Peña Rodríguez. Bueno, vamos a complacer el pedido de este amigo miguense. Vamos con la polquita de los dichos a cargo de Luis Peña Rodríguez.

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2: Buenos días, habla Feliberto de acá de Soca. Me gustaría escuchar, si usted le queda bien y hace el favor, algo de Majay Correa. Muchas gracias, muy bueno su programa. Hasta luego, muchas gracias.
3: Muchísimas gracias, Feliberto. Muy amable, ya lo estamos complaciendo. Escuchamos a Majay Correa con este hermoso tema titulado Amiga Luna.

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1: Saludos, Gustavo, para todos los que mencionaste. Y bueno, si tenés algo de Mayay Correa para escuchar, saludos para toda la audiencia. Este mensaje lo manda Lucer Pereira, así que espero que hayas disfrutado de esa canción de Mayay Correa. Un saludo grande para ti, Lucer Pereira. Aquí también tengo un mensaje de Carlitos Manrique. Dice, ¿qué tal? ¿Cómo anda, Lemos? ¿Tendrás el tema donde no cruzó la ciencia? Gracias, el Negrito Manrique. ¡Vamos que vamos! Y gracias. Bueno, lo buscamos por allí. Donde no cruzó la ciencia. Seguimos con los mensajes. Otra vez tengo a Carlos Estramil.
2: Hola, Gustavo Lemos. Perdóneme, soy Carlos Estramil de vuelta. Quiero saludar a Javier. Solís Mataojo y a su señora y a su familia. ¿No puede pasar un tema de Bebe Soria? Si puede. Manden un saludo a él. A ellos. Muchas gracias, Gustavo, pero no es molestia. Que me había olvidado de ello.
1: Ninguna molestia.
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5: Buen día, Gustavo. Bueno, muy buen programa. Estamos acá. Bueno, va a saludar a Carlitos Tramine, vecino acá, que el otro día me saludó ahí y le voy a retribuir el saludo. Bueno, Gustavo, un abrazo.
1: Mire lo que son las cosas. Los vecinos se ven todos los días, se cruzan a cada rato, pero utilizan la radio para mandarse saludos. Y bueno, esas son las cosas de las nuevas tecnologías y todos estos adelantos que tenemos en comunicación, ¿eh? Y bueno, sabemos el caso de una mamá que terminó de cocinar y le mandó un WhatsApp a la hija: nena, vení que vamos a comer. Pero la niña no estaba en otro lado, la niña estaba en el cuarto, acostada también, jugando con su celular, leyó el WhatsApp de la mamá y se levantó a comer, ¿eh? Así son las cosas. Hola, amigo Lemos, te pido un tema para mis bellas amigas, dice María Alonso. Cariño para todas ellas, amigo. Algo a tu elección y muchos saludos. Bueno, muchos saludos para ti, María, también, y para todas tus bellas amigas. El saludo para Carlos de León, para toda su familia. Vamos a escuchar algo más de música folclórica, entonces.

Bueno, esto no, porque está grabado en vivo y es muy mala la calidad del sonido, así que no. Vamos con otro tema lindo que por suerte tenemos muchísimos acá en Universo FM. Vamos mejor con Juli Urce y este precioso tema titulado Freno y Pelego el Mano.

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2: Donde no cruzó la ciencia, del poeta uruguayo David Piñata Cardoso.

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relámpago de acero iluminó la tormenta. Se divisó en la llanura un gaucho de tez morena. 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Saludó y fue diciendo: aquí estoy para lo que quieran. La madre lo quiso hablar, pero la ahogó la tristeza. 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Pero hasta allí, ¿cómo llega?

alcanzó las nazarenas, de un salto volvió a montar y gritó con voz soberbia: lo único que le pido, que me la den desenvuelta, porque Mandinga anda suelto, pero que Dios me proteja. ¡Bien!

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0: Allí teníamos al payador.
1: Donde no cruzó la ciencia.
0: Al payador argentino Manuel Ocaña, interpretándonos Donde no cruzó la ciencia. Complacemos de esta manera el pedido del amigo Carlito Manrique y también de la señora Blanca López de Barrio Nuevo, Pueblo Montes, la popular Cholita, que también quería dedicarle este tema a su primo Bebe y a su sobrino Jorge, amigo y vecino José Luis Parodi, que no me mandó un mensaje, me mandó un libro, pero vamos a leerlo. A ver, hay unas cuantas páginas. Buen mediodía de martes, salió el sol, aunque algo pálido. Pero mira, Gito, te voy a decir que hace un rato me llamó la señora Mari, de Pueblo Gregorio Aznares, departamento de Maldonado. Hará una hora más o menos que me llamó y estaba lloviendo allá en Gregorio Aznares, así que no descarto que en la tarde caiga algo de agua por acá también. Bueno, retomo el mensaje y dice: buen mediodía de martes, salió el sol, aunque pálido. Está como la canción de Lucas Zugo, no se va, no se va el invierno. Feliz octubre, muy lindo programa, folclore de dos orillas. Gustavo Lemos, yo quería pedirte por el gaucho Bataraz, el descubrimiento de América. Sí, muy bien, muy oportuno escuchar ese tema, justamente porque ayer, 12 de octubre, se conmemoró otra vez el Día de la Raza, el día en que se celebra, se recuerda, el descubrimiento, entre comillas, ¿verdad?, el descubrimiento de América por parte de los españoles, porque realmente de descubrimiento no tuvo mucho o nada, porque ya los vikingos, mucho antes que los españoles llegaran a las costas de América, ya habían estado por estas latitudes, especialmente por América del Norte. Pero bueno, dejémoslo ahí, como dijo Giglia, déjala ahí, que ahí está bien. Si los españoles están contentos con haber sido ellos los que descubrieron América, bueno, que los sigan celebrando. Aparte, Colón no era español tampoco. Cristóbal Colón, su verdadero nombre era Cristóforo Colombo y había nacido en Génova, en Italia. Bueno, dice, fue el día, ayer fue el Día de la Raza por el descubrimiento de

0: América. Saluditos para los que me conocen, dice Gito, y para todos ustedes los de la radio. Dice, estaba haciendo mandados en la bicicleta, hace poco rato llegué al barrio, vi a Aldo, me dijo, ay, me dijo, ¿por qué estás tan abrigado? ¿Qué voy a hacer? Le dije, si el tiempo está loco. Y me estoy cuidando, si Dios quiere, para el sábado. Muy bien, Gito, tiene que cuidarse para bailar el sábado, si Dios quiere, en el Salón Porvenir. Bueno, vamos a escuchar entonces al Gaucho Bataraz. Es el nombre artístico, como ustedes saben, de José Albino Donadio, o Donadío, un argentino, guitarrista, compositor, docente también, era un hombre realmente de letras y era un hombre muy, muy culto, José Albino Donadio, que nació en Lanús, provincia de Buenos Aires, pero siendo chico todavía se fue a vivir con su familia al interior de la Argentina, más precisamente a la ciudad de General Paz, en la provincia de Entre Ríos. Por eso cuando él desarrolló su arte, adoptó ese personaje basado o caracterizado en un gaucho entrerriano al que le puso Gaucho Bataraz y con el cual se hizo famoso. Lamentablemente José Albino ya falleció hace unos años a causa de un ACV. Vamos a escuchar a este hombre que le puso tanto humor al folclore rioplatense. Gaucho Bataraz nos interpreta El Descubrimiento de América.
1: Yo le voy a cantar de historia ahora porque yo aparte no soy un gaucho bruto, No sé si ustedes se acuerdan del año 1492. 1492, un marinero de España que se llamaba Colombo. Peticito retacón con cara medio de traga. Que trabajaba en la draga y era medio navegante. Él quiere ser almirante, ustedes se acordarán haberlo visto de gabana en la foto de la escuela. El pelo como mi abuela, pantalón tipo cancán. Él quería descubrir algo, aunque sea un mundo nuevo. Y anduvo rompiendo huevo probando qué podía ser. Hasta que un día lo fue a ver una tal doña Isabel. Tuvo suerte que el día aquel justo no estaba Fernando. Que si lo saca cagando, la historia no podía ser. Le dijo su majestad, por favor, preciso plata. Debo viajar y ando a pata, ¿podría usted ayudarme un poco? Pero Cristóbal, sos loco lo que me vas a pedir. Fernando está por venir, huye a ver si nos descubre.
2: Señores, 12 de octubre, algo debo descubrir.
1: Aquí la historia es compleja. 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
3: al ver llegar a Colón con sus tres naves cantoras. 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
2: Cristóbal se hizo el idiota y bajó como Dios manda, de la nave a la baranda, y en la tierra puso un pie. 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
4: Vengo de la madre patria. La tierra de Julio Iglesias.
3: 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Pero este gordo está en pie. Especia puede llevar, dale pimienta, ají. Pero oro toma pa' mí, el lunes te vamos a dar.
4: Es que os vengo a descubrir.
3: Traigo una divina luz y es mi deber el decir vengo en nombre de la cruz. Un viajante de gaseosa. Los indios se entusiasmaron y a coro le contestaron, indios, no tener envase. A ver dónde este hombre pase, medio le invitó un cacique. Don Cristóbal, no se achique, lo alentaban desde el bote, y un indio en medio de un lote, al verlo gordo, melenudo, le gritó, gordo cornudo.
4: Y allí se armó un despelote.
3: Y allá se volvió el gordete al país de Julio Iglesias, con un paquete de especias y su afán de conquistar. 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Muchas gracias, vaya el trago.
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6: Buen mediodía, compañero Gustavo Lemos Vila. Buen mediodía, bueno, para ti, para toda la gran familia de Universo que te ha acompañado en la mañana de hoy, que te está acompañando. Te he estado escuchando ahí de a tirones, porque de repente hoy a colgar la ropa, de repente voy para allá para la cocina de Anabel y bueno, por allá andaba. Bueno, Gustavo, que siga como siempre, muy lindo el programa, ha estado precioso. Esas historias de antes, veníamos de campaña con mi padre, veníamos al cine de Monte, cada vez que había película de Miguel Aceves Mejía, o de Jorge Negrete, o de Lola Flores, estábamos puestos. Los sábados o los jueves, inclusive, o de repente, o domingos, cuando tocara, cuando hubiera esas películas, seguramente que siempre estábamos puestos aquí en el cine, hace 60 años, o 62 años. Bueno, y un saludo para todos los compañeros de radio, compañeros, compañeras, a todos los que dejan saludos, y para todos, como siempre, a todos los colaboradores, a los comerciales, a los anónimos y a los oyentes silenciosos también. Un saludo grande para todos, feliz martes. En Tala también estaba lloviendo, me envió un mensaje una señora amiga y me dijo que estaba lloviendo ya. Ahora ponele que a las 11 de la mañana.
0: Ay, ay, ay, ay, estamos rodeados de lluvia entonces. En cualquier momento está lloviendo aquí, el monte también. Bueno, amigos y amigas de Universo FM, hemos llegado al final de un nuevo programa de folclore de Dos Orillas. En este caso se trató de la edición número 139 de nuestro programa. 139 para los cabalistas, para los quinieleros. Y los supersticiosos deben estar escondidos abajo de la cama escuchando la radio, porque hoy es martes 13. No te cases, ni te embarques, ni de tu casa te apartes. Bueno, muchísimas gracias a todos los que nos acompañaron en la mañana de hoy. Antes de retirarme, les quiero contar una anécdota que seguramente va a pintar una sonrisa en el rostro de todos los oyentes, porque hoy recordábamos justamente las épocas del Parador La Celeste, con la atención tan cálida, tan simpática de Susi, del recordado Ramón Colman también, la querida Pochola con su eterno chaca-chaca en la cocina, dándole palo y palo y palo a las milanesas. Qué linda época, época de compañerismo y de mucha labor, de mucho trabajo realmente, sobre todo en la época de la zafra azucarera, pero donde cosechamos tantos amigos. Y allí en el Parador La Celeste fue donde nació un club de amigos, un grupo de amigos que fundó don Camilo Camejo y que se llamaba Los Amigos Son Amigos y Se Reúnen Cuando Quieren, o algo parecido. Tenía un nombre un poquito estrafalario. Y allí una vez por mes se hacían grandes, pero grandes reuniones donde éramos 15 o 20 alrededor de la mesa, todos pagábamos una cuota mensual y después, bueno, si el costo de la cena superaba lo recaudado por concepto de cuotas, se repartía entre todos el faltante y se solventaba allí en esa misma noche. Una época realmente preciosa. Ahora quiero contarles una anécdota que nunca me olvido, que tiene como protagonistas a quien habla y también a la querida compañera Susi. Ella estaba atendiendo el parador allí, la barra como siempre, de punta a punta, llena de gente, unos tomando un copetín y otros sentados comiendo una milanesa al pan, que era lo más habitual en el parador, y nosotros que estábamos en horario de trabajo, en la balanza de camiones. Pero claro, era pesar un camión y correr para el parador a tomar una grapita. Y así pasó la vida nuestra. Gastamos, yo no sé los pares de zapatillas que habré gastado en aquellos años, yendo y viniendo del parador a la balanza y de la balanza al parador. Pero claro, es como todo. Parece que en algún momento un jefe llamó por teléfono a la balanza y el balancero no estaba. Llamó a los 5 minutos, el balancero no estaba. Llamó a los 10 minutos, el balancero no estaba. Ah, la pucha, no, para estar en el baño ya debe ser muy, muy grave la cosa. Debe ser una descompostura muy grande que tiene el hombre. Pero claro, nunca falta un pajarito charleta que pasó el dato. No, el balancero está en el parador chupando grapa. Entonces, mandaron un sereno a controlar mis andanzas en horarios laborales. Claro, yo estaba de espalda a la puerta, acodado en el parador y sumido en una muy entretenida conversación con un grupo de amigos, y con un farol que, Dios nos libre, se podía venir un apagón de 3 días que no pasaba nada. Tenía un farolito de grapa hasta arriba, hasta el borde del vaso. Y Susi, en sus labores, detrás del mostrador y de frente a la puerta, por supuesto, atendiendo a los clientes. Y ve venir a un sereno que obviamente andaba controlándome. Entonces, más rápido que ligero, veo que Susi pone arriba del mostrador una botellita de Sprite. ¿Se acordarán ustedes aquellas botellitas de Sprite de vidrio verde? Pone la botellita de Sprite vacía al lado del vaso de grapa. Y yo digo, ¿qué está haciendo esta mujer? ¿Por qué hace esto? Y cuando miro para atrás, había un sereno parado en la puerta que no me quitaba los ojos de encima. Pero el hombre estaba tomando Sprite. ¿Qué le iba a decir? Y muy rápidamente Susi le pregunta, ¿qué era? No, dice, atienda a la gente que tiene adelante. No, dice, lo atiendo a usted, dijo Susi, que está en horas de trabajo. Y el hombre no sabía ni qué decir, porque no había venido a comprar nada. Había venido solamente en carácter de espía. Entonces, bueno, ahí como le salió, para no gastar mucho, dijo, chicles quería. Dice, si tiene chicles baratos de eso. Sí, cómo no. Lo despachó Susi y el hombre se fue. Y yo seguí tomando la spray. Eso sí, cuando terminé de tomar la spray, ¡ay, mamita! No me alcanzaba la calle para transitar de un lado al otro. Pero bueno, qué lindas historias, ¿verdad? De una época irrepetible, realmente, que vivirán para siempre dentro de nuestro corazón. Con muchos, muchos amigos que integraban esas ruedas interminables de conversaciones amenas, divertidas, culturales también, porque aprendíamos mucho mutuamente, escuchándonos unos a otros. Y bueno, hoy en día muchos de ellos están en el cielo, seguramente sonriendo desde una estrella también al recordar este tipo de historias. Amigos y amigas de Universo FM, para mí ha sido un verdadero privilegio poder estar con ustedes un día más de este lado del receptor. Espero que el programa haya sido del agrado de todos ustedes, que hayan disfrutado de la música folclórica de Universo, que se hayan divertido también con nuestras historias y que pasen un feliz martes, cuando en este momento se va uno y llega otro. Se va el conductor de Folclore de Dos Orillas y llega la señora Lluvia. Hasta el jueves, amigos.

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0: 13 horas, 11 minutos.
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0: ánimo, sabrosón. 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
1: Bueno, vamos a mencionar algunos vehículos para que los muevan. Mercury GFG 4381 de placas de Jalisco. Blanca, que la mueva, por favor, porque el camión se transporte de nosotros, pues se va a mover. Y por supuesto, otra camioneta que es Expedition 848-45AS Alabama Verde. También que la muevan, por supuesto. Ustedes de raza, que están las gradas, ánimo, los toros ya se acabaron.
0: Ánimo.
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0: A mi compa Armando y a todos los plebes de la banda Pelillos que son de aquí y son compas de nosotros. Me encanta la música de la banda Pelillos. Aquí anda mi compa Armando y gracias por la invitación. Vamos a enviar un tema que se llama
2: 13 horas,
0: El amor
2: 28.

14 horas, 3 minutos. 14 horas, 3 minutos. 14 horas, 3 minutos. 14 horas, 3 minutos. 14 horas, 3 minutos.

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0: Ha llegado un audio del amigo Néstor Rodríguez Peguero. Ha llegado, pero no lo abre el audio, che, Néstor. Ah, vueltita. Se ve que a vos te salió por ahí, pero acá está. Llegó, pero no llegó. Capaz que si escribís mejor, sí. Como lo dijo el amigo Ángel Martínez.
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0: Hola, querido Jorge. ¿Cómo estás? Si hay alguna posibilidad para hacerte la previa, estaremos por ahí. Saludos, Penía, ¿eh?
1: Bien morena.
0: Estaremos por ahí, ¿eh? Soledad, Venía y el
1: 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Un día apareció.
0: Ahí está, para las buenas bandas, donde la decana Mariela. Reversionado, me dice Ángel Martín. Bueno, Ángel, sí, dale, prepárate para el sábado.
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0: Prepárate para el sábado. Avisale a María Soledad, porque bueno, ahora cuando se arregle el internet. Prepárate y dale, venite por acá nomás el sábado. Venga nomás, lo está extrañando la audiencia. Con el pum bien arriba, el compañero Ángel Martínez va a estar el sábado, Acá también Soledad me dice, buenísimo, ¿no?

0: Tema que no salimos. Ahora sí estamos saliendo por internet de vuelta. Estamos saliendo vía internet, atención, Atento, atento, atento, que está saliendo la FM de Universo de Montes.
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0: Estaba mirando que las computadoras ya están con internet.
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0: Está saliendo a través de funiversomontes.com.uy. Bueno, María Soledad, ya te pasé los numeritos. A ver, por acá, ahora sí llegó el audio del amigo Néstor Rodríguez. Adelante, Néstor.
2: Bueno, Daniel Garro, estamos pronto para escucharte y mandarte mensaje. Todo tranqui, todo bien. La Valleja también estaba sin internet. Estábamos muertos, muchachos. Pero ya estamos, ya estamos. Ya estamos por ponerte mensajes. Muy buena música tenés. Que tengan una buena tarde, una buena noche. Muy buena música.
0: Bueno, me marca acá también que tenemos internet. Me marca. Me marca las computadoras, me marca que está saliendo. Gracias, Néstor Rodríguez.
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0: Voy a chequear a ver si está saliendo la radio por internet o no. Sí, está saliendo.
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0: Vamos arriba con la grande del interior.

0: buscarlo.
1: Bueno, me dice por acá María Soledad que se corta la transmisión por internet. Bueno, voy a hacer voy a reiniciar la computadora. Ahora se les va a cortar de un poco ratito. Se les va a cortar un ratito, bien, y a reiniciar todo, porque bueno, a través de esto que, de este operativo que hizo Antel, hay que actualizar todo por acá. Ya va a quedar nuevamente en el aire fmuniversomontes.com.uy. Esto que, de este operativo que hizo Antel, hay que actualizar todo por acá. 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

0: con... Bueno, muy bien, ahora sí, ¿eh? Ahora sí está todo listo por acá a través de internet. Todo pronto, la computadora limpita, reiniciada y también saliendo espectacular vía internet a través de fmuniversomontes.com.uy. Vamos a recibir a Claudio desde Montevideo, capital. ¿Cómo andas, Claudio? Bienvenido.
1: Bueno, copiado. Estamos todos a la escucha ahora. Estamos todos prendidos. Estamos todos colgados en la red. Bueno, saludos para todos ahí. Saludos para todos.

0: ustedes. Muy bien, Claudio. Probando. Toda la República Oriental de Uruguay. Todo el mundo también, ¿eh? Saliendo fmuniversomontes.com.uy. Ahora tenemos, sí, buen internet por acá, ¿eh? Por lo menos se solucionó, ¿eh? Porque era por varios lugares del departamento de Canelones, parte de Maldonado también. Richard Moreira, ¿cómo andas, Richard? Pero Richard está escuchando por aire. Richard de Ruta 12, ¿cómo anda, pueblo de ahí, en pueblito Edén, por allá, no? Vamos arriba, Richard, bienvenido, ¿cómo estamos?
1: Buenas tardes, Jorge, ¿cómo estás? Llueve por ahí, no, acá está garbando firme, todo el día garbando, ya estoy enfermo, pasado de agua. Pero bueno, bienvenida sea igual. ¿Qué te iba a decir? ¿Pasamos tema de herederos o algo de eso? Porque te iba a pedir la leona, pero recién la pasaste. Así que bueno, vamos arriba. Un abrazo, que pasen lindo. Saludos a todos.

Bueno, Richard, bueno, ahora por lo menos paró, no llueve. La Leona, gracias, un saludo grande para vos ahí en Pueblo Den. Departamento de Maldonado, ya se viene algún temita de Herederos para vos, que

el agüita de azúcar. Esto es la nueva fuerza tropical. Noelia me dice por acá, Gardel. Buenas tardes, Jorge y Daniel. Acá en sintonía como todos los días. Estamos merendando una pascualina, caserita. Para pedir un temita a la amiguense, dedicárselo a mi madre, María Silva. María Silva de la ciudad de Tapia. Bueno, lo grande para ti, la gente de Tapia. Es fan de la amiguense. Noelia de Gardel me dice por acá. Muchas gracias y saludos. Bueno, ya enseguida.

Bailecito que le dan de la noche a la mañana. Graciela y Nelson de la Ciudad de Miguel también, buenas tardes. Buenas tardes, Jorge, acá estamos escuchando. Pasaron temita a José Luis. Su ritmo de la Pampa Argentina, Nelson y Graciela. Bueno, un saludo grande para ustedes también. Que pasen lindo y vamos arriba. Vamos arriba con la cumbiamba. Richard Moreira dice: vamos arriba, que está esperando el temita. Ya está pronto. El temita lo grabaron en piso 10. Que toque, heredero, que toque, mirá.

0: grabarlo en piso 10, amor fugado. Y el calagualero de Minas también, vamos arriba, Jorge Daniel, algún temita a tu elección para todos los radios de escucha. Bien, bien, Miguelito, un saludo grande para vos, para Nelly también y para todos los escucha ahí del barrio, Las Delicias Minas.
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0: Bueno, acá también, compañero de la radio, Javier Moreira, Carmencita, de la ciudad de Solís, buenas tardes. Vino, vino, vino, vino. Vino el internet, saludos.

0: dejamos un poquito a los herederos para vos.
1: Herederos para vos. No, no, no.
0: Bueno, acá me dice María González, así de tienda. Al ladito, allí, al pasito de la plaza. Tenemos flotes en la tienda. ¿Qué dice por acá? Flotes en la tienda. Estaremos en el cementerio de Míguez y San Jacinto también los días. Los días primero y dos de noviembre con las flores. Vendiendo flores, bueno, de todas las especies, lindas flores. Vamos arriba, María, para encargarlas, a ver por acá. Ver contacto.
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0: María González, 099-231-958. A bailar con la amiguense, la bonita Soledad.

0: Corazón Ladrón, el Pirata y su banda. Espectacular, el Robert por acá, el Pirata y su banda, el Sultán de Toledo. Bueno, vamos a seguir por acá, me dice Richard Moreira.
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0: ¡Ah! ¡Qué lo parió! Te pasaste, Jorge Daniel. Vamos, vamos, que vamos. Bueno, vamos, que vamos, Richard, vamos, que vamos. Castrito de la ciudad de Míguez me llamó también, se entrecortaba el llamado.
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0: Castrito de Míguez, bueno, no sé qué temita quería porque no le pude escuchar muy bien. Pero algún temita, le voy a hacer llegar a Castrito. ¿Cómo anda, Castrito? Todo lindo, ahora sí tenemos internet, vamos. Con este barco chiquitito, un saludo grande para Susana Parodi también de la ciudad de Míguez. Bueno, por acá el Chiche Ceja, ¿qué dice el Chiche? Bienvenido.
3: Buenas tardes, Rey de la Cumbia. Muy buena música, muy buena música. Vamos arriba, un abrazo. No te pido tema, están todos muy buenos.

0: Bueno, gracias Chichi, un beso grande para vos.
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0: Y el fin de semana va a haber buena música en el Grande de Canelones, Salón Porvenir,
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0: Imagínate, la dama de la cumbia Mariela.
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0: Arranca a las 10 de la noche hasta las 12. Después llega la decana del departamento de La Valleja, Burbujas de Varela. Y después llega, el chocolate, la torta. Reversionados para el cierre. Ya les voy diciendo que, bueno, se está agotando la reserva de mesa por la cantidad que hay ya. Pero bueno, sí, ya van a ver, así que bueno.
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0: La reserva se está agotando.
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0: Para el día sábado que viene. Mirá, estamos a Marte hoy.
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0: Pero sillitas van a ver y acoplamos.
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0: Acoplamos el cimer remolque a cualquier mesa larga y ponemos más sillas.
1: 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Vamos que
0: y después lo vamos en el barquito chiquitito.
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0: Te esperamos a todos el fin de semana en el Salón Porvenir Grande de Canelones, Y ahí va a haber buena música también. Ahora tengo al amigo Robert Mina.
2: Buenas tardes, Jorge, ¿cómo andaba? Bueno, se había cortado un poco internet. Bueno, menos mal que vino. Bueno, yo estoy arrancando el mal. Voy a arrancar más temprano. Después pasaste algo de la misma cuadra. Que los vi ayer en el parque, los vimos y tan tocan precioso lo que dice vos. No lo había visto nunca yo. Así que bueno, pasate algo de eso. Bueno, pedí siempre lo mismo. Y para saludar a todos los que estén escuchando.

0: Ah, los muchachos de la misma cuadra tocan muy bien, sí. Pero este Piña, el cantor de la ciudad de Minas, que bueno, que no es de Minas, pero...
1: Soy el Piña
0: Gan... Es de la ciudad de Melo, pero está radicado en Mino, canta,
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0: De Río Branco, dale.

0: ¡Hala, barra! Le canta cumbia. Bueno, voy por acá. José Luis también dice por acá. José Luis, bienvenido. Con un par de audios de José Luis por acá. Buenas tardes.
1: Buenas noches, buenas noches. Quería mandarle un saludo de acá. Soy el de los Pagos de Rocha. En este momento vengo haciendo ruta y escuchándolo. Siempre buena música, amigo. Te mando un saludo grande. Y bueno, a no aflojar. Felicitaciones por ese programa. Yo no pido temas ninguno porque la verdad que todos son hermosos temas. Buena música.

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1: Bueno, mirá, José Luis, andas por allá por los pagos de Rocha.
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1: Muchas gracias, José Luis.
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1: Ahora viene, José Luis, su ritmo que me lo estaban pidiendo. Justamente esta es la Chapicumbia. Gracias, José Luis, Acá dice por acá Richard Moreira también.
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1: También dice por acá, a ver qué dice por acá Richard. Jorge Daniel, quiero dedicarle un tema a un amigo, casi un hermano ahí, de Ruta 2 y Ruta 9, a su familia, por supuesto. Si puede, algún temita, que hable de la amistad sincera. Bueno, pero no me pone quién es el amigo.
0: Y suena la cumbia de...
1: ¿Cuál es el amigo que está ahí en Ruta 12? Ahí de Ruta 12 y 9. Saludo grande, bueno, ya algo de la amistad le voy a hacer llegar, cómo no, ¿eh? Ah, está escribiendo Richard por acá, a ver qué dice por acá Pablito.
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1: Pablito Plada por acá también, buenas, buenas, buenas.
2: Buenas tardes, ¿cómo anda? ¿No me podría mandar un tema ahí para el boliche y la lata? De Casino, el Coley Coley, cantado por Mariel. Muchas gracias.
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1: Bueno, las pegamos, cómo no, Bar la lata, cole, cole, cole. ¿Ustedes están tomando cole, cole ahí, no?
0: Chapi, chapi, cumbia.
1: Ah, no, me parece que están tomando cortado. Bueno, se viene José Luis Urritmo, después se viene Casino, después se viene la misma cuadra. Así continuamos bien rapidito, bien dinámico, para que la gente siga en la sintonía. Se viene la picarona, dale, dale, dale.

0: Cumbia, cumbia, estamos escuchando el cole cole de Cancino. Ah, cumbia elegante de los gigantes. Hola, Flor, con tanto amor. Bueno, acá me dice Richard Moreira, su amigo Mauricio Patro. Saludo grande para Mauricio Patro, ahí en la ruta 12-9. Se vive ahí las proximidades de la ruta 12-9. Para toda la familia, de parte de Richard Moreira, un gran cordial saludo, Richard. Como la flor, con tanto amor, ahora se viene la misma cuadra. Tengo un lindo tema también para los amigos. Cumbia de la amistad se llama el tema, Richard, para este gran amigo Mauricio. Ay, cómo me duele.
1: Cumbia elegante.
0: De los gigantes. Bueno, vamos a ver si el amigo Robert Divina me estaba pidiendo un temita de la misma cuadra. ¿Qué apuro tenemos? Hace un ratito estaba parado el teléfono. Llamá dentro de un ratito. Estos temas que lo grabaron en Piso 10, la misma cuadra. No sé si los hicieron por ahí por la ciudad de Minas anoche o no. No sé cuándo estuvo la misma cuadra, si fue anoche o anteroche. Los muchachos de la misma cuadra, voy a olvidarte de mí. Pídeme la luna a puro dolor. A ver si Robert hicieron estos temas o no. Bueno, qué bueno, es la misma cuadra sonando.
2: La barra lo pedía.
3: Acá lo tienen.

0: Saludos grandes para Mario Jorge de Groenlandia Nare, que me llamó también. Por acá el amigo Víctor dice, dice el amigo Víctor, tiene unas gallinas para la venta coloradas. Gallinas coloradas para la venta. Cualquier destino, 35 pesos cada una. Pasame temita de Ágata, dice el amigo Víctor. Regalada la gallina, 35 pesos cada una, nada.
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0: Bueno, el número de teléfono de Víctor es 092-032-150.
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0: Para comprarte un par de gallinas. Yes. Así que bueno, es 092-032-150 el teléfono de Víctor.
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0: Y agárrense de las manos después para un puchero,
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0: Ya enseguida te hago llegar algo de Ágata, Víctor.
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0: Bueno, acá me dice, hola, ¿cómo andas? Soy ese...

0: Y acá tengo también al amigo Robert, que dice por acá, anduvo semaneando de la Valleja el amigo Robert. Robert.
1: Sí, lo hicieron los temas de esos, sí. Eso lo hicieron, sí. Nada, tocan precioso, curioso. Bueno, ahora fue más tarde, despido con otro.

0: Bueno, muy bien, gracias, Robert.
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0: Continuamos con la música de Los Palmeras y el Puma Rodríguez.
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0: Agárrense de las manos, después se viene la dupla. Gran tema de la dupla 2 y 1.
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0: y después seguimos con un temita de la grande del interior. Agata. Para el amigo Víctor que tiene estas gallinas para la venta, ¿eh? 35 cada una, pesitos. Moneda uruguaya. Pueden comunicarse con Víctor 092-032-150. Vamos a la música, ¿eh? Vamos a la música dinámica, como todas las noches, tardes. Vamos.

0: La grande del interior es tu cucu. Están al rojo vivo los teléfonos. Bueno, por acá he recibido un tema nuevo de reversionado.
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0: Un tema nuevo reversionado. Que lo grabó junto al maestro Oscar Ramírez. Obviamente que el fin de semana, sábado que viene, reversionado va a estar en el Salón Porvenir. Y este tema, aunque no esté el maestro Oscar Ramírez, igual lo van a estar haciendo, cantando, ¿no? El tema se titula Sábado de Fiesta. Llega lo nuevo, nuevito.

0: Saludo grande para vos. Bueno, esperando la comunicación. A ver si, esperando la comunicación.
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0: Al 098-18-496. A ver que por acá tengo.
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0: Tengo por acá que se viene. Se viene el grande. Se vienen todos los eventos ahora, Hay muchos eventos para compartir.
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0: se viene. Vamos a ir compartiendo los eventos que tengo por acá. El fin de semana, ya todos saben.
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0: Público conocimiento que está la bailanta del Salón Porvenir, el grande de Canelones. Ya prácticamente estamos al borde de
1: nunca
0: la reserva de mesas
1: va,
0: por la cantidad de personas que me han llamado.
1: No sé, la madrugada.
0: Ya están todas las reservas prácticamente completas, pero bueno, ahora estamos.
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0: Vamos a traer más sillas. Porque bueno, las sillas son muy útiles para agregarlas a las mesas. Así que están todos invitados para este día, mirá, para el sábado, dale.
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0: Bueno, viene así los eventos y algunos de los colaboradores. La banda chocolatera de Uruguay, Apago la Luz. Roberto Olivera de Mina, bienvenido Roberto, buenas tardecitas, noches, ¿cómo anda Roberto?
1: Buenas noches Jorge Daniel, ¿cómo anda? Saludos para Mara, Soledad, Elvio, a Graciela, a Susi, a Fabi, a Dula, a Rudy familia, a María Soledad, a Blanca, a María Isabel, a la Negrita, a Roberto Cayo, el carpintero, y a Miguel y todas las delicias aquí. Algún temita ahí. De tu lesión ahí.

0: Muy bien, Roberto, muchas gracias. Saludos grandes para ti, Roberto, y todo el barrio Las Delicias de la ciudad de Minas. Para todos los restantes barrios de la ciudad de Minas, que son mucho aún todavía. Bueno, muchas felicidades para todo Minas y también para todo Solís.
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0: Llegan los gigantes. Pídeme la luna. Saludos grandes a la gente linda de la ciudad de Solís también, a todos los oyentes. Grande para ti, María, y sus bellas amigas de la ciudad de Solís, con el tema este bonito de los gigantes. Cumbia elegante, pero suenan los gigantes.
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al estilo de Los Gigantes del Ritmo, temita de Mar Azul, Los Gigantes del Ritmo. Bueno, esperando comunicación al 098. Está pronto habilitado con internet, con todo. 098-218-496. Mientras le ponemos cumbia, cumbia, cumbia. En este día martes suena la cumbia.

0: Bueno, acá me dice María Solís, prendida universo, gracias por el acuerdo. Pasate algo para las bellas amigas. Cariños para todas ellas. Algún temita de Santa Cruz. Buen programa, Ray. Bueno, mirá, atrás de esto sale algo de Santa Cruz, ¿sí? Hace un ratito salió la Leona, pero ahora va a salir un temita más de Santa Cruz. Una cerveza, vamos a tomar el amigo Robert. ¿Toma cerveza? No, toma cerveza. Adelante, Robert.
1: Bueno, acá seguimos escuchando. Ya por terminar de tomar mate. Así que bueno, saldrán las 25 rosas de Agatha hoy, ¿no?
0: Bueno, Robert, ya terminó la mateada.
2: Una cerveza.
0: Dale, si después de Santa Cruz sale 25 rosas de la grande del interior, Agatha.

Miguel Hernández, clarito. Quiero decir que no ensayó nada, prácticamente agarró la guitarra criolla ahí en la camioneta hace un ratito. Y los conocimientos no se van, quizás los más jóvenes se aburren, pero en definitiva hay que recordar esta música porque ustedes son testigos hoy de que esto va a volver y no va a demorar mucho. Esto sube y baja, en cualquier momento este estilo está en boga de vuelta y nosotros vamos a estar allí al pie del cañón. Vamos a proseguir. Y en esta noche tan especial para nosotros, y en este momento en el cual en el mundo reina la violencia, la intolerancia, nosotros desde aquí brindamos música, alegría y amor, porque vamos a presentar otro clásico, en vivo y en directo, a la manera de Agatha, este éxito que hace 20 años que no lo hace esta agrupación para ustedes. Con cariño cantamos 25 rosas.

0: Bienvenido.
1: Buenas noches, Garro. Para pedirte dos temas. Uno de José Luis Perales, si podés. Y 25 Rosas, que lo estás pasando, dedicáselo para mi amor.
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0: Bueno, Alfredito, ya pasó 25 Rosas. Llegaste después del tema, pero tal, el saludo está brindado igual.
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0: Tema de José Luis Perales, ¿querés? Bueno, voy a ver si encuentro alguno en versión cumbia.

0: con Santa Cruz, baila, baila la cumbia. Bueno, ahora se viene Rodrigo Tapari, un tema de José Luis Perales.
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0: ¿Cómo es él? Un saludo grande. Después tengo también temitas
1: de
0: José Luis Urritmo, voy a saludar a Pedrito de León y a Margot.
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0: ya. Vamos arriba, deben de estar en la sintonía, a ver, Pedrito.
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0: Dame un dedito arriba.
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0: Carmelo también, el panadero de la ciudad de Solís, debe estar también,
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0: Beso grande para Isabel de Solís.
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0: Beso grande, como decía María, para las bellas amigas. Isabel siempre colaborando con FM Universo, siempre. Beso grande para la abuela Belia, para Teresita, para Juanita Caraballo y Juanita Zabaleta.
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0: Para el Chechito Esther ahí, para el Chicha y Esther.
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0: ¿Cómo andan esos veteranitos?
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0: La gente de Solís, la gente de Aguas Blancas.
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0: Pedro de León apareció acá, mirá, apareció allá.
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0: Eso, Pedro, así me gusta.
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0: Bueno, vamos a la música de Rodrigo Tapari, mirá cómo suena.
2: Continuamos y ahora vamos a viajar un poquito. Son como 13.000 kilómetros desde aquí, desde Argentina, hacia un país que me recibió y me sigue recibiendo con mucho amor, de donde cada vez que lo piso yo digo, yo, parte de mi corazón está aquí porque amo la música española. Y esta canción es de este maravilloso artista como lo es José Luis Perales. Y una canción que nació de repente en un streaming, sin querer, y hoy es parte de nuestro repertorio. Tomamos prestada esta canción que dice así.

0: La pena de José Luis Urritmo. Bueno, enseguida te lo voy a llegar, como no, Pedrito de León y Margot.
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0: Procuro olvidarte, gran tema también de Germán Gaitán.
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0: Saludito grande para Omar Lema, que recién estuve hablando con el Omar. Para Sandra, su esposa también, y para toda la familia. Gran saludo, que están en la sintonía allí también, Todo el personal ahí que está trabajando. Saludo grande, grande para allí, para el Barrio Nuevo, con mucho cariño. Gracias, Omar. Te debo tantas gauchadas que no sabe cómo se las voy a pagar. Pero bueno, algún día, puedo ser útil para algo, ya que tantas veces ha sido útil para mí. Para el grande de Can León, el Salón por venir, el Omar. Un amigo de fierro, un amigo de ley. Gracias, Omar, por todo lo brindado. Buen tema este también, Sí, buen tema de Germán Alejandro. José Luis Urritmo también, mirá lo que viene, mirá. Talento el internet hoy, Talento, dado que sufrimos un corte de internet muy importante, creo que fue en el departamento de Canelones, parte del departamento de Maldonado, y todavía aún no está bien restablecido,
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0: Abrazo secreto, canta José Luis Urritmo, después canta Bailando se van las...

0: Amante tú, bueno, muy bien. Vamos a recibir a María Soledad desde Montevideo Capital. Ella también compró de un numerito del sorteo. Se va a estar haciendo, ejecutando, realizando el próximo sábado allí en el Grande de Canelones. El sorteo es para la emisora. Ya los gastos operativos del mes de octubre, que bueno, viene de media jodida la cosa con todas las roturas que hubieron. Donde hay muy buenos premios, 200. Van quedando poquitos números. La verdad que van quedando poquitos, creo que antes del sábado se van a vender todos. Son 100 números nada más y se va a estar haciendo sorteo delante de todo el público allí. 200 pesitos cada uno y hay varios premios. A ver si pueden seguir un poquito más, vamos arriba. Creo que quedan 30 números, 32 por ahí. Es decir, 200 pesos cada número. Primer premio, $100.
1: Así es.
0: Segundo premio, una botella de Johnny Walker, un whisky importado. Tercer premio, otra botella de whisky importado que no me acuerdo la marca. Cuarto premio, un portarretrato que está diseñado y hecho por el amigo Robert de Mina, el carpintero. Y algunos premios más vamos a tener, ¿sí? Así que bueno, infinitamente agradecido por la colaboración que han tenido para la radio, para costear los gastos operativos de la misma.
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0: Que realmente, bueno, viene mal. Mal, mal, mal.
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0: Todo lo que tuvimos de pago de internet, de pago de roturas de los transmisores.
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0: Quedó en bancarrota la radio.
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0: Pero bueno, vamos a ir recuperando de a poquito.
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0: De a poquito, entre toda la audiencia, la vamos a ir recuperando la radio.
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0: Así que bueno, van quedando poquitos números, como les decía. Si quieren colaborar, bien. Si no quieren y no pueden, bien también. Desde ya de mi parte, que soy el presidente de la radio, hago totalmente gratuito todos los programas para que esto continúe las 24 horas. Les pongo todo mi corazón a esta radio, conjuntamente con todos los compañeros que están acá y compañeras también. Pero bueno, sin dinero no es posible que funcione esto,
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0: No, porque bueno, hay que cuando llega el vencimiento del alquiler del terreno hay que pagarlo. Cuando llega el vencimiento de la UTE hay que pagarlo. Cuando llega el vencimiento del internet hay que pagarlo. Pero gracias a Dios está todo al día.
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0: Está todo al día y hay que, bueno, no da lo que se recauda de los comercios para cubrir los gastos operativos de la misma. Así que bueno, van quedando poquitos números para la venta, Y así ustedes pueden tener bailando Se Van las Penas. Y si no, bueno. Bueno, acá tengo a María Soledad Montevideo. Bienvenida, María Soledad. Gracias por todo lo que los apoyos que también hemos recibido de ella,
2: ¡Huepa, huepa, huepa! Dale cumbia, Jorge Daniel. Muy buenas noches. Montevideo en sintonía en esta noche de martes. Disfrutando de las canciones bonitas. Espectacular la selección musical. Saluditos a toda la audiencia y dale cumbia, Jorge Daniel, María Soledad desde Montevideo.

0: Bueno, gracias María Soledad Montevideo. El sábado van a estar por acá con el amigo Ángel Martínez haciendo la previa. Y después van a la bailanta. A bailar con la dama La Cumbia, Mariela y su banda, Burbuja de Varela y Reversionado.
1: Qué lindo suena.
0: Va a estar María Soledad por acá junto a Ángel Martínez.
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0: Qué placer tenerlo por acá con el pum bien arriba.
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0: La radio más escuchada de la región, junto a la María Soledad.
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0: Y a Claudia también, a su bebé.
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0: Bueno, tengo por acá antes de ir al temita a Robert el Carpintero. ¿Qué dice Robert?
2: Bueno, acá estamos. Se siguió el mate un poquito más y un trabito whisky porque vino Alfredo por acá. Así que si podés pasarte algo con los duendes.
0: Bueno, un saludo grande para vos, Robert, y para Alfredo. Ya seguía, te voy a buscar un temita de los duendes, cómo no. Bueno, vamos arriba, Pedrito de León, que ya también había encargado los numeritos. Bailando se van las penas.

0: amigo Rol me estaba pidiendo un temita a los duendes. Como bueno, hay varios grupos que hacen temas de los duendes. Como un regalo.
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0: Mirá, acá están los duendes, mirá.

0: lo hace lindo el maestro Gabino Denis.
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0: lindo, lindo el tema este con un regalo. También lo hace Pochito con el grupo Dacer.
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0: Lindo, lindo. ¿Qué me dice por acá? Ya te lo voy a hacer llegar por los duendes.
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0: A ver, Robert, bienvenido. ¿Qué dice? ¿Qué dice por allá?
2: Ah, no, no, pero nada que ver con los duendes. Los duendes son los duendes.
0: Los duendes son los duendes, sí, señor. Los duendes eran los tábanos antes, sí, señor. Y usted es el amigo Robert, sí, señor. Yo soy el rey de la cumbia, sí, señor. Y Alfredito es el hombre que se va mate, sí, señor. El mejor mate que se va es Alfredito ahí.

acá tenemos como un regalo, ¿viste, Roberto? Esto ya eran los duendes, eran los mismos. ¿Querés más duende? ¿Querés más tábano? Acá tengo canta, canta, canta, muchacha enamorada.

0: Bueno, acá me dice gracias, me dice Robert.
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0: Bueno, gracias a vos, Robert, también por ahí estar aquí con el amigo Alfredito. En la sintonía de la noche. La arañita Martita. Ahora voy a ir con los colaboradores de la radio porque aún no han salido.
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0: Desde que comenzó el programa.
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0: 18 y Moneda, que andaba por acá, bueno.
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0: Vamos a ir a nuestros colaboradores.
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2: La arañita de Martita.
0: Vamos con un temita más y después sí venimos con los colaboradores. Sí, señor. Algo viejito de Burbuja de Varela va a andar saliendo a continuación y después sí.
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0: Pues salen los colaboradores con